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2: Baja California experimenta un incremento de temperaturas en comparación a años anteriores. En el caso de Mexicali, este incremento se ve reflejado durante el verano con temperaturas cada vez más agresivas. Salvador Cervantes, director de Protección Civil en el estado, también señaló que hay menos lluvias y esto se debe a diversos factores ambientales.
3: Es muy importante considerarlo, el fenómeno del Niño no afecta solo Baja California, es un fenómeno global en donde la temperatura promedio del Océano Pacífico se incrementa. Y recordemos que esta zona del Océano Pacífico, si se incrementa, genera mucho mayor humedad y esto es propicio para el desarrollo de ciclones tropicales como un efecto directo. Sin embargo, a nivel global se ven otros efectos. ¿Qué esperamos? Que para finales de este año, en el último trimestre, podemos tener un ya muy firme el fenómeno del Niño. Habíamos estado en Niña, ahorita estamos en una fase neutra, transicionando hacia la parte del Niño, y esto evidentemente se va a ver reflejado en las temperaturas por este momento, y ya veremos hacia final del año cómo impactaría en la temporada de lluvias invernales, que son las que a nosotros nos estarían incidiendo. Sí, el fenómeno del Niño se asienta para finales de año, que precisamente coincide con la temporada invernal y de lluvias para nosotros, estaríamos considerando que probablemente tengamos un invierno más húmedo que los inviernos anteriores, en donde hemos tenido incluso déficit de precipitación.
2: Informó para Nuestras Noticias Erika Gallego.
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2: Los médicos legistas de Baja California buscan una mejora salarial. Actualmente perciben un salario neto de aproximadamente 22,000 pesos que no se ha actualizado, al menos desde hace 10 años. César Raúl González Vaca, director del Servicio Médico Forense en el estado, indicó que con el Ejecutivo Estatal ya se ve la posibilidad de concretar el incremento, mismo que podría desprenderse del recurso que ahorrará el Congreso del estado y que será devuelto al gobierno estatal.
3: Hace muchos años era bueno el salario de los médicos legistas comparado con otros médicos legistas del país. Nosotros estamos en un top 5, top 3 de servicios forenses en cuanto a calidad del servicio. Entonces, pues eso quería que fuera compatible. En el CEMEFO somos 100, pero este incremento salarial se está pensando en los médicos legistas, que más o menos andan por ahí en un sueldo bruto de 28,000, que ya neto les está llegando con deducciones como 22,000.
2: Informó para Nuestras Noticias, Erika Gallego.
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7: Estas son nuestras noticias en el mundo. 1. Las Fuerzas Armadas de Estados Unidos hicieron explotar el lunes 6 pequeñas embarcaciones iraníes en el estrecho de Hormuz, después de que Irán lanzara varios misiles de crucero, drones y pequeñas embarcaciones. Esto contra buques de la Marina y navíos mercantes que estaban siendo protegidos por Estados Unidos. 2. Casi 150 personas se encuentran varadas en un crucero frente a la costa de África Occidental después de que un presunto brote de antivirus a bordo causara la muerte de al menos 3 personas. Se trata de una enfermedad rara causada generalmente por la exposición a la orina o a las heces de roedores infectados. Los humanos también pueden infectarse al tocar objetos contaminados y luego tocarse la boca o la nariz. 3. La Corte de Estados Unidos restableció temporalmente el acceso a la píldora abortiva mifepristona mediante telemedicina y correo postal, en respuesta a una apelación de emergencia que advertía del posible caos para los pacientes que tenían citas para acceder al medicamento.
1: 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Yo soy Tavo Montinola para Radiorama Mexicali.
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2: La madre del niño que murió tras ser olvidado en el asiento trasero de un carro el sábado pasado en el fraccionamiento La Rioja permanece detenida hasta este martes y enfrenta cargos por omisión de cuidados. La mujer, identificada como Roxana, de 40 años de edad, está ingresada en el Cerezo de Mexicali y el Ministerio Público está a la espera de que se agende la primera audiencia judicial que tendrá que enfrentar tras el fallecimiento de su propio hijo de 3 años de edad.
3: Informó para Nuestras Noticias Erika Gallego.
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1: Estas son nuestras noticias en el mundo. 1. Las Fuerzas Armadas de Estados Unidos hicieron explotar el lunes 6 pequeñas embarcaciones iraníes en el estrecho de Hormuz, después de que Irán lanzara varios misiles de crucero, drones y pequeñas embarcaciones. Esto contra buques de la Marina y navíos mercantes que estaban siendo protegidos por Estados Unidos. 2. Casi 150 personas se encuentran varadas en un crucero frente a la costa de África Occidental después de que un presunto brote de antivirus a bordo causara la muerte de al menos 3 personas. Se trata de una enfermedad rara causada generalmente por la exposición a la orina o a las heces de roedores infectados. Los humanos también pueden infectarse al tocar objetos contaminados y luego tocarse la boca o la nariz. 3. La Corte de Estados Unidos restableció temporalmente el acceso a la píldora abortiva mifepristona mediante telemedicina y correo postal, en respuesta a una apelación de emergencia que advertía del posible caos para los pacientes que tenían citas para acceder al medicamento. ¿Quieres saber más noticias? 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

Y aquí andamos atrapados, aquí ajustando algunas cositas. Aquí estamos y el día de hoy iniciamos con Herman Hermits. Órale, qué buena onda, cómo me gustaba este grupo por allá por a mediados de los 60, 65, 66, y ellos formaron parte muy importante de la invasión inglesa acá en el continente americano, específicamente en Estados Unidos, que ya no hallaban la puerta con tantos grupos que les mandó a Inglaterra invadiendo. Por eso se le llamaba la invasión inglesa, porque invadían pues todas las cadenas de radio, todas las estaciones. El gusto popular se volcó sobre todos los productos musicales que venían de Inglaterra. Imagínense cómo estaban las cuestiones de la economía en las compañías disqueras principalmente, ¿no? Que los americanos sí producían, pero cuando se vino la invasión inglesa, pues ya empezaron a no a consumir tanto los productos de Estados Unidos, sino los de Inglaterra. Así que este grupo de Herman Hermits, que pues su artista principal era un joven muy carismático, que era Peter Noon, que todavía hasta la fecha siguen vivos, pero ya no tocando, ¿no? Pero logran colocar muchos éxitos en la radio, y tuvieron un gran éxito, créanme. Nosotros tocábamos todas las canciones de ellos en inglés, y bueno, ahí no sabíamos ni qué decían, pero los tonos en las guitarras, bueno, esta invasión británica fue tremenda. El grupo duró poco, no llegó a los 70s, pero sí logró conquistar hasta el 67, 68, fueron como 3, 4, casi 5 años de gloriosos éxitos para Herman Hermits, que eran los ermitaños de Herman. Y Herman, pues era así nada más el nombre, porque el cantante principal se llamaba Peter Noon, y bueno, sacaba los suspiros de todas las chamacas. Híjole, qué locuras. Y bueno, vamos a seguir con Herman Hermits, la tercera la noche, pero vamos saludando ahorita a los atrapados que se están reportando aquí a través de nuestro Messenger de la página de Atrapados en la Zona en Facebook. Y es que ya llegó Ángeles Cruz, sí, ya llegó. Puntual a la cita, fíjate nada más, ¿cómo le iría a Ángeles Cruz cuando iba a la escuela? Llegaba tarde, ahora está muy contento porque aquí le festejamos, pues que nos llegue temprano. Muchísimas gracias, muchísimas gracias. Y saludamos a... ¡Uy, Lulú! Nos saludaron como a las 5 de la tarde, pero allá Lulú. Lulú de América, Lulú, allá con Ceci Moreno, Lulú Rubalcaba, ¿no? Que anda trabajando al 100%, también al 100%, trabajando las dos allá con Ceci Moreno, en San José de los Atrapados, California, las saludamos. Jesús García Rubio, feliz 5 de mayo. Ah, caray, qué buena foto nos mandaste. Vamos a estudiarla con detenimiento, mi estimado Jesús García Rubio, celebrando el 5 de mayo. Y saludos a mi primo hermano. Ahora sí, me cachaste antes de que entraras. Ándale. Me estabas escuchando por internet. Ándale, muy bien, Eric Kraus ya nos escucha. Eric Kraus Delgado, yo soy Francisco Padilla Delgado, así que somos los flaquitos. Y bueno, ya nos escucha por el... Te felicito, que nos escuches por el internet y todo el día, porque es muy bonito. Gracias. Y Ceci Moreno escuchando Lulú, la diosa de América. Y yo, dice Ceci, no te pongas así, reina, que las estoy saludando, por favor. Sí, gracias. Y bueno, ahorita le vamos a seguir por acá y nos vamos por allá también. Gracias. Mira, ay, buenas noches, nos dice Martín Quevedo Moreno. Ya llegó el chef. El que está encargado de la seguridad allá de nuestro barecito virtual por atrapadoselazona.com, y al ratito le vamos a ver qué noticias nos cuenta, qué cuenta nos rinde. También te saludamos, Alfredo Núñez Andrade, por acá, por... mira, aquí en la publicación que hacemos de Herman Hermits hoy, 8 p.m. atrapadoselazona.com, ahí se nos están colgando Alfredo Núñez Andrade, Gabriel Wilson, we welcome, Mario Osuna, mira, el maratonista, José Cinco también, Serafín Hernández, Martín Quevedo, ya por todos lados estás, Miguel Ma Segura,
me acuerdo del segundo apellido siempre. Ahí saludos Ángeles Cruz, ya también por acá, también Alfonso Guzmán, Imelda Sánchez, muchísimas gracias, gracias a todos por estarse reportando. Y la tercera de este grupazo que me gustaba muchísimo, y Peter Noone se dedicó en los últimos años, y todavía hace 3-4 años yo lo veía porque hacía en vivos de Facebook desde su casa en Los Ángeles, porque sabrán que se vino a vivir un poquito por acá. Y allá andaba nada más sentado platicando y haciendo cositas así, nada más recordando. Y nos dio mucho gusto saludar a Peter Noone y verlo que estaba muy bien de salud. Ya nos sigue, no sé qué le pasó, pero vamos a tratar de encontrarlo por ahí otra vez. Y bueno, nos vamos con un exitazo de Herman Hermits. Muchos de ustedes lo han de recordar. Este exitazo, vámonos, nos vamos a ir con There's a Kind of Hush.

Ya ven, ellos son de Herman Hermes, y en ese tiempo pues era la invasión inglesa, muy especialmente por desde el 63 empezaron a llegarnos los emisarios desde Inglaterra, 64, 65 entran todos estos muchachos que vienen, y bueno, entre ellos eran The Beatles, Herman Hermes, Dave Clark Five, tantos también los Rolling Stones, etcétera, etcétera. Y por acá, mira, brinca alguien que vivió muy bien esa época, que es mi prima la Peli. ¡Órale, Peli! Ahí anda Raquel, Raquel, mi prima. Raquel, pero le decimos la Peli. Saludos a su excelente marido, me cae muy bien, Francisco Javier. ¡Ah, cómo te quiero, Javier! Javier Cázares, bueno, Peli, Javier y su hija Mónica Moluca. Moluca Cázares, están ahí bien atrapados, vienen escuchándonos en el carro a través de Atrapados en la Zona, ahí en la 96.9. ¡Uy! ¡Ay! Andan reformeando allá con la Poderosa. Soy Mónica, la hija de la Peli. Sí, ya sé, viejita, te conocí muy chiquita. Y los traes reformeando. Saludos, Javier, a ver cuándo me invitas un cafecito ahí en la casa, Peli. Vi a la Vallita y le dije, ay, tengo ganas de ir a su casa a echarme un cafecito con el Javier y la Peli a tirar chisme. Bueno, ya, mira, ya saludé a otro primo, a Lenny Krause. Y bueno, aquí andamos echándole a la familia porque los quiero mucho. Muchas gracias de parte de la Viri también, saludos. Y de Carla, que aquí andan en la casa, ¿ok? Y Belva Muñoz Casas, también te saludamos. Hoy sí vino mi sis, Sandra, las hermanitas sisters, bien atrapadas en la zona. Belva Muñoz Casas, muchas gracias. Lourdes Rubalcaba, la diosa de América. Buenas noches, saludos a todos los atrapados desde San José de los Atrapados, de parte de Lulú Rubalcaba. Pero nosotros le decimos la diosa de América. Y es que nos están haciendo el club de fans allá en San José de los Atrapados, California. Y nos da mucho gusto. Bueno, yo nomás digo, ¿ok? Muchas gracias. ¿Y quién me mandó? José Estrada Hernández. Órale. Pero que nomás me mandaste una foto, donde no se ve muy bien, pero bueno, te saludamos, José Estrada Hernández, ahí con toda mi familia. Muchas gracias. Gracias, cuando guste ir al cafecito, aunque sea con pan, mijita, no le hace, como dicen en Chiapas, un cafecito, así ándale, aunque sea con pan. Ok, yo voy. Ok, muchas gracias, gracias familia. Y le seguimos con los que también andaban invadiendo América. En ese tiempo otro grupazo eran Dave Clark Five y otro grupo que en América les contestó que era Loving Spoonful. Digo, también nosotros sabemos tocar, igual los Beach Boys de América, pero por lo pronto aquí está otra parte de la invasión allá por 1966, 67 casi.

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0: Bueno, decían, necesitamos más éxitos de América para contrarrestar la invasión inglesa y llegan The Four Seasons. Esta la bailaba la peli, el Javier.

¡Ay, atrapados! ¡Qué bonita música! Y vamos a saludar a los atrapados. Vamos al chismógrafo, que nos están escuchando, por ejemplo, allá en... ¡Órale! Allá en Maiden. ¿Quién será, Nora Patricia? ¿Serás? ¿Torres Kraus? ¿Serás? Bueno, allá en Maiden, allá cerquita de Boston, o casi, casi en Boston. Allá también nos escuchan en la... aquí en la península de Yucatán, allá. ¡Órale! Allá en el Puerto Juárez. Muchas gracias, atrapados en la zona también. Tenemos atrapados allá en Centroamérica, nos escuchan en Honduras, Javier Aguirre allá en Cerro Verde, Honduras, y por acá, en Texas, ¿dónde andan muchachitos en Texas? ¿Qué es aquí? Vamos a ver dónde, en qué pueblo están, en qué ciudad. Ah, caray, se me escapa, pero debe ser El Paso, Texas. Saludamos ahí El Paso, Texas, anda ahí en Ciudad Juárez, muchas gracias, y también en San José, los atrapados acá en California, al norte de nosotros, y por supuesto aquí en Mexicali está toda la raza bien prendida. Saludos a Calexico, California, Imperial Valley, y ahí en Imperial, California, también muy cerca, ahora elegido Puebla, todos, toda la raza de Mexicali está prendida también, atrapados en la zona, los saludamos a través de la radio, la mejor es la poderosa, 96.9 FM allá con Jorge Rubalcaba en cabina, y también saludamos a los atrapados que estamos acá pendientes y transmitiendo a través de atrapadosenlazona.com desde nuestra cabina aquí en Mexicali. Y había otro exitazo, y de aquí nos vamos a ir a corte, George, con The Supremes en aquel tiempo del 65.

0: Y ahorita regresamos, vámonos a corte.
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0: Estamos atrapados. Saludos a Central y Corera, que la conocemos desde 1965, casi desde la invasión inglesa. Fíjense nada más, y todavía está con nosotros y con muchísimo éxito, y muchísimos atrapados que llegan y felicitan por ahí. Robert Hernández, saludos, atrapado allá con su bro. Adrián desde el rancho con unas tecates de Robert Hernández, se le dejó el saludo. Órale, no podía faltar. Pues no, pues ya es martes, ya es hora de empezar el fin de semana, digo yo. José Estrada Hernández, muchas gracias, qué linda. Me manda foto de la princesa Emma, te saludamos de parte de tu papi. Muchas gracias. Ay, saludos, preciosa princesa, la princesa Emma. Ok, de parte de la reinita. ¿Quiere que salude a la princesa? No, reinita, por favor, es Emita. Ahí está el saludo. Que tengan muy buena tarde y muy buena noche, dice la reinita. Muchas gracias, ahí tan expresiva. Axel, ¿cómo estás, Axel 50? Saludos a Chayo y a la Chumi, que están con las banqueteras. Ay, Dios mío, esto parece ya epidemia con este frío. No, pues sí, con el frío ya. De parte del Nacho, pues. Ok, de parte del Nacho para Chumi y Chayo, bien banqueteras. Y gargantas y panzas aventureras, digo, ellos, no ellas. ¡Uy! Rogelio Legaspi Maldonado, te saludamos, buena programación, muchas gracias. Un saludote a los choferes de San Carlos, Grupo Brambila. Ándele, muy bien, gracias Rogelio, muchas gracias. Y bueno, Eric Kraus, otra vez, saludos a la película, a la peli. Y Javier, yo también quiero un sandwichito. Ah, sí, pues órale, pues. Salud, pues yo también. Sí, saludos a la Viri, a mis hermanitas, gracias. Y saludos a Nora allá en Boston, si es que sí, no. Nada, es que no se reporta Nora, ¿no? ¿Será Nora tú? Ok. ¿Serán horas de saludar a Nora? Gracias. Y por acá, mira, nada más nos llegó el mero, mero empresario del boxeo. ¡Saludos, Manny Morales! ¡Ah, ya llegó! Que se escuche bien atrapado, Manny Morales. Enrique Rico también. ¿Dónde anda? Saludos con las frías. En las frías, con el frío. Oh, ya, se pusieron hasta poetas con tal de echarse unas frías. ¡Ay, ay, ay, muchachos! Ahora me tocó en el taller... en el taller bar del Jaime... Bueno, son talleres o barecitos, son todos, aunque okay, allá de Jaime. Saludos al pool, así dice, alias el poliéster. Ok, al Jera, también saludos, alias, sí, su santidad será el Jera, y a su servilleta. Ok, sale el sabrosito, él se puso el sabrosito. Saludos, pues, ok, otra vez la misma, no, pues ya cámbienle. Ahorita vamos a ver si podemos, sale, pues, muchachos. Y vamos iniciando, bueno, desde hace rato que iniciamos, con canciones de los 70s, casi de los 70s, pero muchos así baladistas, compositores de los 70s. Ok, muchas gracias. Thank you very much. Órale, con esto nos vamos. Reflections of my life, así se me porten bien. Hagan reflexión, muchachos. Hagan reflexión, muchachos. Banqueteros y banqueteras, gargantas y panzas aventureras. Oh, y de una vez, gorrones y gorronas, salúdalos con un besito, reina.

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0: Reflections of My Life. Muy buenas tardes, bienvenidos atrapados.
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0: Y por acá

0: J.D. Souther compuso también con The Eagles, pero esta es su rolita solito, You're Only Lonely.
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0: Y por acá nos llega también este guitarrista y compositor, allá con Fleetwood Mac y aquí como solista.

fíjate que nos escucha Remigio. ¡Hey, Remigio! A través de La Poderosa, allá en la estación de gasolina, allá en la bomba número 3, allá frente al monumento Benito Juárez, ahí en la gotera. Remigio, sí, me he dado cuenta que nos escucha cuando voy o iba por ahí. Nos da gusto saludar a Remigio y nos vamos con Neil Diamond. Ahí está Remigio, para que la cantes allá frente al monumento Benito Juárez, ahí en la gasolinera, en la bomba número 3. Nos escucha diario. Muchas gracias, Remigio. Gracias, Juan Domínguez, Carpio, Neil Diamond.

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Lo va saludando a Rocavado y empezó en el mexicano con nosotros. Bueno, pues ahí estamos. Gracias, Héctor. Muchas gracias. Y, hey, Maggie, it's to you. ¿Qué dices? Ay, ¿por qué me mandan grabaciones? Me tengo que quitar los audífonos. Y luego, no puedo escucharlo ahorita. No puedo, aunque quiera. No puedo porque se me retrasa la programación. Y bueno, mándenme textos, no sean malitos. Saludos, hey, Maggie, it's to you. Eric Kraus, sí, saludando a Juan Carpio. Muchas gracias. Bueno, Eric, le dio por saludar a todo el mundo. Anda feliz. Anda, bueno. Y acá saludamos, pues también vamos a seguir atrapados en la zona.com y por acá vamos a saludar a quienes nos faltan. Allá andan, sí, muchas gracias, José Cinco, te saludamos, Germán Domínguez, gracias por sus saludos aquí en cabina. Y seguimos, Alfredo Núñez Andrade, RM Gaby, muchas gracias, Luis Bravo también, Cristina Román, gracias, Julio Rodríguez Ramos allá en Tijuana, válgame, ¿cómo nos quieren? Saludos. Tere León, ayer Monterrey, Carmen Yáñez Rivera, welcome, Isabel Juárez, así se escribe Isabel Juárez, si no corrígeme, porque dice así, ok, porque que yo sepa es Isabel, pero bueno, a lo mejor te cambiaron el nombre ahí, Isabel, suena bonito. Román Mesa, saludos, José Cinco, saludos a todos, saludos a todos, Vortex Diem, saludos, ajá. Alfonso Guzmán, Imelda Sánchez, Rock Track, y estamos atrapados. Y vámonos tantito, tengo ganas de escuchar a Elton John, no sé ustedes, y esta pieza me gusta mucho. ¡Órale! ¡Sacrifice! Elton John, espero que estén teniendo una buena tarde-noche. Reina, tómame la mano y escuchemos.

Hey, my, he has told you. Diciéndoles cómo le gustó Lindsey Buckingham y nos está diciendo algunas cosas que no escuché todo, pero aquí estamos, hey, my. Gracias. No alcancé a escuchar todo, pero si tienes saludos, ahí escríbeme con mucho gusto. Esto es Electric Light Orchestra. Mamá, Belle, qué bella es esta mujer. No, tú no, está en la canción.

Saludamos a los atrapados de Magdalena. Magdalena de Quino, presente con los atrapados de México.

Saludamos al bazar, el bazar de Mickey, ahí en calle J y Pompeyo Castillo en la Nacosari. Y por acá llega Barracuda con Heart. Wow, las hermanitas Wilson, allá de Seattle, Washington, saludando a las hermanitas Sisters Muñoz Casas, Sandra y Ben

Y después de cada concierto, eso, después de Heart, después de cada concierto, el gran Jackson Browne le dedicaba siempre una canción al público. Allá por 1979, en esa gira que tuvo por todo Estados Unidos, y le agradecía a su staff, a todos los que instalaban técnicos y todos los que cargaban los equipos y al público, les cantaba una canción y luego les llevaba esta, diciéndoles: quédense otro ratito, estamos encantados con ustedes. Y es de una canción de principios de los 60, pero él le hizo un cover magnífico a esta canción y nos llena así como que de, ay, nos dan así como cosita, ¿no? Bonito, sí. Vámonos pues. Martín Quevedo se las quiere presentar a todos ustedes. Esto de Jackson Browne. Y quiero saludar allá a Lulú. Allá. Hola, Lulú Rubalcaba, la diosa de América. Lulú Rubalcaba, que anda allá con Ceci Moreno, allá en San José de los Atrapados. Andan bien calladitas, pero bien atentas. Muchas gracias y vámonos. Esta va para todos ustedes, atrapados. Así, así al final de este set. Recuerden que a las 9:30 dejamos La Poderosa. Ánimo, atrapados en La Poderosa 96.9 FM. Y un saludo a Jorge Rubalcaba allá en cabina. Y nosotros, pues ya saben, después de las 9:30 seguimos acá el After en el VIP Lounge, que ahora ya es un barecito virtual, en donde nos reunimos y abrimos las puertas. En un ratito más, no se desesperen, para que agarren su mesa y estén tranquilos. Estamos todos en su lugar. Sí, todo el mundo vino a trabajar, hasta el franelero de Martín Quevedo, pero les quiere mandar esta canción.

0: Los saludamos, Aguachile la Negrita, muchas gracias. Y saludos a la tremenda Mirandita. Y ahorita regresamos, nos vamos a corte, atrapado, regresamos rapidín.
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Andamos todavía, no nos hemos ido a ninguna parte atrapados. Gracias a todos, gracias. Ay, ay, ay, Manny Morales, ¿qué dice? No. No es un bar virtual. Ya, Manny Morales, muchas gracias. Ahorita te escribo. Gracias. Y bueno, hey, Maggie, told you. Eso, muy bien, por texto, muy padre. Le mandé mensaje porque iba a manejando. Muchas gracias. Pero sí, muchas gracias. Espero que sí, estamos bien. Muchas gracias. Me gustó que pusiera la canción de Trouble de Lindsey Buckingham. Sí, nos ha tocado verlo en vivo, sí lo vimos en vivo, sí, tocando la guitarra como es un tremendo guitarrista, sí, como dices tú, underrated, sí, es uno de los guitarristas más subestimados y de hecho es mi favorito después de Eddie Van Halen. Gracias, Eymay, por darnos tu opinión y estamos de acuerdo contigo, aunque yo tengo otros guitarristas, pero sé que Lindsey Buckingham es excelente. Muchas gracias por tu opinión. Javier Aguirre, descansando y escuchando Atrapados allá en Honduras, en Centroamérica. A gusto, patrón. Lucy Jaques, ¿cómo están? ¿Dónde andan? Limpiando la camioneta, mira. Parecía que habían comido los pericos. Y ya veo, limpiando la camioneta, sí, porque ahí es donde transportan al joven. Ay, Humberto Lara Jaque, Zipa, y lo transportan sus papis, es Lucy y Humberto, ahí con el joven Humberto Lara Jaque. Muchas gracias, qué gusto saludarlos y gracias por su foto. Y seguimos atrapados, muchas gracias a todos por estar aquí con nosotros y no queremos que se nos pase el tiempo. No vamos bien, yo creo que vamos bien. Muchas gracias. Gracias, Lucy Topete, Armando Sánchez Esquivia, se están escuchando también y nos mandan sus opiniones. Gracias a todos ustedes atrapados. Ya saben que a las 9:30 nosotros partimos al VIP Lounge, aquí, del after, después del programa, aquí que pasamos por La Poderosa, nos reunimos. Si gusta seguirnos, ya saben, tan sencillo que es poner en su Google atrapadosenlazona.com y entran, todo con minúsculas, seguidito. Pero si pueden utilizar ustedes una, si ya tienen o pueden conseguir, fíjense nada más ahí en su celular, si es que usan el celular. Si usan ustedes una laptop y todo, pues así con el Google atrapadosenlazona.com entra perfecto, porque no se mueve pues la laptop, ¿no? La tienen en un lugar bien suministrada con internet. Poderoso, sí, muy bien, así debe ser. Y si traen el celular, como se mueve luego con el celular, ahora andan en la calle, se les puede cortar la transmisión y luego cuando vuelve, plop, plop, empieza así a hacer. Plop, plop. Entonces les sugerimos que bajen una aplicación de su App Store, o si ya la tiene, puede ser TuneIn Radio, puede ser Simple Radio, o sea, TuneIn Radio, Simple Radio, o otra magnífica aplicación es Radio México. Radio México, mira qué bien están ahí, muy bien, ¿no? Excelente. Por cualquier aplicación puede escucharnos a través de internet en su celular. Puede hacerlo también directamente a través del Google. Nada más que le digo que presenta esa anomalía de si se mueve mucho se puede cortar y luego tiene que apagar el teléfono y volver a, o irse a modo avión y restablecer y luego volver. Pero por eso le decimos, baje una aplicación. ¡Vámonos!

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1: 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The Doors.

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1: Estas son nuestras noticias en el mundo. 1. Las Fuerzas Armadas de Estados Unidos hicieron explotar el lunes 6 pequeñas embarcaciones iraníes en el estrecho de Hormuz, después de que Irán lanzara varios misiles de crucero, drones y pequeñas embarcaciones. Esto contra buques de la Marina y navíos mercantes que estaban siendo protegidos por Estados Unidos. 2. Casi 150 personas se encuentran varadas en un crucero frente a la costa de África Occidental después de que un presunto brote de antivirus a bordo causara la muerte de al menos 3 personas. Se trata de una enfermedad rara causada generalmente por la exposición a la orina o a las heces de roedores infectados. Los humanos también pueden infectarse al tocar objetos contaminados y luego tocarse la boca o la nariz. 3. La Corte de Estados Unidos restableció temporalmente el acceso a la píldora abortiva mifepristona mediante telemedicina y correo postal, en respuesta a una apelación de emergencia que advertía del posible caos para los pacientes que tenían citas para acceder al medicamento. ¿Quieres saber más noticias? 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
2: Información útil para que sepas cómo tener una alimentación saludable. Y los estudios de calidad, ¿qué tal? Son la mejor guía que te ayuda a saber qué marcas de lo que ofrece el mercado son mejores en calidad y precio.
3: Comenzamos con lo más relevante del estudio de calidad de las licuadoras de inmersión.
2: No compres a ciegas. Antes de decidir, mejor infórmate. Mis amigos me recomiendan una licuadora de inmersión. Por ejemplo, Aldo hace su propia mayonesa y otros aderezos. A eso le llamo ahorro. A mi hermana le gusta hacer postres. Dice que estas licuadoras se lavan fácil y casi no ocupan espacio. A eso le llamo practicidad. Decidido. Primero voy a echarle un ojito a la revista del consumidor, porque estar informada me ayuda a hacer una compra inteligente. Esta vez, el laboratorio de la Profeco puso a prueba las licuadoras de inmersión.
4: Revisó que sean seguras, qué tanto ruido hacen, qué tan bien licúan, si pueden triturar alimentos y si cumplen con los requisitos de información como instructivo y garantía. Se encontró que todas son seguras y cumplen con dichos requisitos. El ruido que generan durante su uso se considera de bajo a moderado, por lo que causan leves molestias. En cuanto a su desempeño, se determinó la cantidad de trozos que quedan después de licuar alimentos sólidos con líquidos. Entre más fino sea el preparado que ofrece un modelo, mejor es su calificación. Se concluyó que 11 de las licuadoras analizadas calificaron con excelencia en la prueba de licuado. Solo un modelo de la marca Daewoo presentó fragmentos sólidos de tamaño considerable. Por eso obtuvo la calificación más baja en la prueba de licuado. Si te preguntas si en este tipo de licuadoras se pueden moler semillas, la respuesta es que sí. Pero siempre que lo hagas en pequeñas cantidades y de manera ocasional. En esta prueba de moler alimentos sólidos, 6 modelos calificaron como excelente.
2: Antes de comprar, hay que comparar, porque solo así podemos saber qué es lo que más nos conviene.
4: Considera que entre más atributos y accesorios tiene un modelo, es más caro.
2: Checa los precios.
4: De los modelos analizados, se puede decir que 10 son básicos, pues tienen uno o dos accesorios y cuestan entre más de 300 y más de 1,632 pesos. Los modelos más completos que se analizaron traen un globo de cocina para batir y dos vasos, uno de ellos con cuchillas. Si comparamos, por ejemplo, entre las licuadoras con mayor número de accesorios y atributos, encontraremos algunas parecidas.
2: Fíjate bien. Misma calidad, enorme diferencia en precios. Chécalo. Al término de las pruebas, estos modelos demostraron ser excelentes en su calificación global, pero la de la marca Hamilton Beach cuesta alrededor de 700 pesos y la otra supera los 4,000 pesos. Aquí te van algunos tips de compra y uso. Al comprar una licuadora de inmersión, no olvides pedir que te sellen la garantía para que en caso de necesitarla se haga válida. Conserva el comprobante de compra y, de ser posible, sácale una copia o digitalízalo. Antes de usar por primera vez tu licuadora de inmersión, lee el instructivo y ten cuidado. Nunca la conectes hasta que la hayas ensamblado correctamente. ¡Sácale provecho! En el manual verás en qué preparaciones se recomienda su uso. ¡Cuídala! Por lo general, las cuchillas se dañan si mueles hielo o nueces. No debes amasar ni moler grandes cantidades de ingredientes, pues este tipo de licuadoras no están diseñadas para ello. Conoce más detalles de la calidad de las licuadoras de inmersión en la edición 576 de la Revista del Consumidor. ¿Qué te pareció esta información? Fácil y rápido se obtienen comparaciones muy interesantes.
3: Además, puedes confiar en que Profeco siempre te cuida, porque personal especializado verifica que los productos que analiza sean seguros y nos advierte sobre irregularidades y posibles riesgos.
2: Ahora que si buscas disminuir tu huella ecológica, estás en el lugar correcto, porque en los estudios de calidad

0: se incluye información sobre el origen del producto en cuestión, cómo se fabrica y cuál es su impacto ambiental.
1: Ya te la sabes. Para ir a la segura y elegir mejor, no necesitas ir ni navegar de tienda en tienda para comparar. Simplemente consulta la revista del consumidor.
0: Aprovecha esta publicación y haz tuya su información.
2: Te invitamos a ver este y más contenidos en nuestro canal Profeco TV en YouTube.
3: Síguenos en redes sociales.
2: La Profeco está en TikTok y X. Búscala como @Profeco.
3: @Profeco oficial en Facebook.
2: Además, visita la revista del consumidor.
3: En X como @R del consumidor.
2: En Facebook e Instagram, @Revista del consumidor MX.
3: En Spotify, Revista del Consumidor Podcast.
2: Y en su canal de WhatsApp, Revista del Consumidor.
3: También puedes descargar y compartir esta publicación. Entra al sitio www.gob.mx/Profeco.
0: Además de la fama de la naranja para combatir un resfriado, ¿sabías que favorece la formación de colágeno y, por lo tanto, ayuda a tener una piel bella e hidratada?
1: ¿La prefieres en jugo, partida a la mitad o en gajos? Escucha cómo es mejor.
4: ¿Cada cuánto te comes una naranja? No el jugo, sino sus dulces gajos. Se calcula que una persona que habita en México consume al año casi 38 kilos de naranja. Lo más recomendable es aprovechar toda su pulpa y no solo el jugo. ¿Por qué? Porque además de que 100 gramos de naranja te aportan el 90% de vitamina C que debes consumir en un día, te ayudan a reducir el riesgo de enfermedades como la gripe y a protegerte contra virus y gérmenes. La salud es belleza. Por eso, consume naranja. Checa esto. La lista de vitaminas y minerales que contiene esta fruta favorece la formación de colágeno, fortalece huesos y dientes, mantiene la piel sana e hidratada, ayuda a combatir el colesterol malo, estimula la producción de glóbulos rojos y blancos y, por si esto fuera poco, mejora la digestión. La primera mitad del año es su mejor temporada. En nuestro país tenemos la fortuna de encontrar esta jugosa fruta durante todo el año. Pero ojo, de febrero a junio es de mejor calidad y a menor precio. No te pierdas la oportunidad de aprovecharla. En la edición 576 de la Revista del Consumidor te damos la guía de consumo de naranja.
3: Si necesitas orientación, llama al teléfono del consumidor 555-568-8722 y 800-468-8722.
2: También está a tu disposición el correo asesoria@profeco.gob.mx.
3: Profeco cuida y defiende tus derechos como persona consumidora.
2: Fue un placer para nosotros poder acompañarte nuevamente. Estaremos de vuelta en una próxima emisión con mucha más información interesante. ¡Hasta pronto!
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19: Son las 7 de la mañana con 5 minutos, soy Erika Gallego y este miércoles 6 de mayo, estas son nuestras noticias. Roxana, la madre del niño que murió tras ser olvidado en un carro el sábado pasado, enfrentó ayer martes su primera audiencia. Un juez decretó su detención como legal y le imputó el delito de homicidio por comisión por omisión con dolo eventual. Se quedará en prisión preventiva hasta por lo menos el sábado, cuando se discuta su probable vinculación a proceso. En caso de ser vinculada, ahí de nuevo podrían ordenarle o modificarle la medida cautelar. Además, en este mismo tema, la fiscal Marielena Andrade Ramírez explicó por qué en este caso no aplicaron la pena natural. Dijo que la muerte de este niño fue más allá de una omisión. Por increíble que nos parezca, en Morelia, allá en Michoacán, hubo otro caso. Un niño encerrado en un carro, por fortuna, policías lograron rescatarlo. La mamá lo dejó en el carro porque fue a comprar boletos para un concierto. En otros temas, en estos momentos en Baja California hay más de 50,000 alumnos de secundaria que van a pasar a la prepa. Ya no hay examen de admisión, eso quedó en el pasado, ya no existe. Aseguran que ahora un algoritmo será el que se encargue de colocar estratégicamente a los estudiantes y dicen habrá mucha prioridad para que queden en la primera de sus tres opciones seleccionadas. El proceso de selección de escuelas se dará del 18 al 29 de mayo. Y siguiendo en temas educativos, ayer ya le preguntamos a la secretaria de Educación qué opina de las mochilas transparentes que algunas escuelas empiezan a volver obligatorias. Aclaró que no es una medida ordenada por la Secretaría de Educación, pero que si las escuelas y los papás están de acuerdo, estarán respetando esta decisión. Ahora surge otra pregunta, ¿Ustedes consideran que obligar a los alumnos a llevar mochila transparente agrede su intimidad? Ayer se lo preguntaron también a la Secretaría de Educación. Muy buenos días, gracias por estar aquí conmigo en la frecuencia de la 96.9 FM. Me da muchísimo gusto que estemos juntos, que podamos iniciar el día estando juntos y enterados de todo lo que está pasando en la ciudad. Que vaya, que han pasado cosas. Miren, es miércoles y yo ya siento que viví la semana completa con tanta información que hemos tenido, información muy relevante de lo que ha pasado en las últimas horas. Sigue siendo tema, evidentemente, el caso del niño que el sábado muere olvidado en un carro. Ayer se da la primera audiencia contra la mamá, Roxana N., de 40 años de edad. Ella se mantendrá en prisión preventiva desde el sábado, está detenida, está internada en el Cerezo de Mexicali y hasta el próximo sábado volverá a ser presentada ante un juez para la vinculación a proceso y en este lapso pues también se mantendrá en prisión preventiva. Ahorita les voy a contar todo lo que pasó. Estuve ayer en la audiencia que se llevó a cabo en la sala 6 del Centro de Justicia Río Nuevo. Comenzó por ahí de las 2:30 de la tarde y terminó por allá de las 10 de la noche. Fue una jornada muy extenuante para todos los involucrados en esta situación. Por más de 8 horas se estuvo ahí dando esta audiencia. En la audiencia ayer, ahorita les voy a decir qué pasó. Tenemos imágenes también del momento en el que esta mujer ingresa a la sala de audiencias, pues con esposas tanto en las manos como en los pies, y la forma en la que pues se comportó y atendió en todo momento la pues las instrucciones o los dichos tanto el Ministerio Público como el juez. Estuvo el papá del niño también como parte ofendida. Una situación que yo creo que a todos nos sigue costando mucho dimensionar, entender, comprender cómo es que un niño puede ser olvidado y puede ser sujeto a pasar esos momentos tan angustiantes y lo que pudo haber padecido, vaya, que finalmente pues llega a perder la vida. Ya les decía, por el tema del golpe de calor. Vamos a platicar, les voy a platicar todos los detalles que hubo sobre este asunto. Y bueno, pues vamos a ir sumando otros temas. Atentos ahí los de la prepa, porque los que van a entrar a preparatoria, ya les adelantaba que está por iniciar el proceso de inscripciones. Y ahorita les voy a contar todo lo que pasó. Ya no hay examen, ya no existe el examen de admisión. A mí todavía me tocó examen, me imagino que a muchos de ustedes también. Pero ya no hay exámenes, ya no existe el examen de admisión para preparatoria. Dicen... Yo no estoy de acuerdo en que... Es que dice la Secretaría de Educación que era discriminatorio. Yo no creo que... pero estoy yo dando mi opinión. Discriminatorio, pero bueno. Dice que hay una nueva modalidad y que se va a garantizar que queden en su primera opción. Ahorita les voy a contar todos los detalles acerca de esto. Quiero platicarles en cuestión de clima cómo nos va a ir este miércoles. Les digo que es mitad de semana apenas y yo ya traigo como el cansancio como si fuera viernes por todo lo que ha pasado en estos últimos días. En este momento 14 grados centígrados en el ambiente aquí en Mexicali. Para el día de hoy 30 grados centígrados la temperatura máxima. Miren, disfrutemos muchísimo estos días en los que las mañanas son sumamente agradables y también las tardes las estamos teniendo muy agradables. Y les digo que lo disfruten porque a partir del próximo viernes ya los 40 grados van a llegar a Mexicali, al menos del viernes hasta el domingo 40, 41 grados centígrados. Hoy 30, mañana se dispara a 37 grados centígrados el pronóstico y a partir del viernes, el sábado y el domingo podría estar por encima de los 40 grados centígrados. Por eso les digo que valoremos mucho y disfrutemos mucho estos días que estamos teniendo pues frescos y agradables. Los vientos que nos estuvieron causando ahí cerca... Bueno, algunas molestias ya para hoy, pues la verdad es que no se van a estar percibiendo. Hoy nos espera un día soleado, por cierto, los vientos ya bien ligeritos de 5 a 10 kilómetros por hora y la humedad relativa de hasta 30% presente en el ambiente. Valoremos mucho estos días porque ya viene esta situación del calor, que es inevitable, que por cierto ya empezó el subsidio. Hay ahí un tema que si por administración no se va a aplicar hasta el 15, eso depende de la facturación de cada uno. El decreto a partir del primero y hasta el 30 es lo que está convenido, vaya, lo que está acordado por las dos partes que se involucran, que es el gobierno del estado y la Comisión Federal de Electricidad, pero depende de la facturación cuando lo vayamos a ver reflejado. Ese es el tema. Pero bueno, oigan, tenemos, les decía, mucho que platicar. Quiero aprovechar que a esta hora del día hay muchos papás, muchos que vienen de las escuelas, de dejar a sus hijos, luego, oigan, se escucha raro mi audio, me dicen acá en la transmisión, no sé por qué, ahorita lo vamos a arreglar, pero acá en la radio todo muy bien. Quiero platicarles ahí, traemos regalos, traía ahí un tema pendiente con los niños que les tengo que regalar. Ahorita les voy a contar de qué se trata, porque para el viernes, vamos a aprovechar el viernes que ya estamos como más relajados, traemos ahí un regalo que darles. Pero necesitamos principalmente a los niños o las niñas que les guste el tema de la robótica, la tecnología y estas cosas, porque bueno, ya les voy a ir contando más o menos qué es lo que les voy a regalar. Oigan, pues quiero contarles ya todo lo que pasó en la audiencia de ayer. Tengo imágenes acá en la transmisión, vamos a tener imágenes acá en la transmisión en vivo justamente del momento en el que esta persona, Roxana N., la mamá del niño, llega a la sala de audiencias. Tenemos imágenes también de cómo pues estuvo comportándose en el caso en el desarrollo, vaya, de esta audiencia, que ya les decía fue pues sumamente extenuante. Quiero contarles todo o parte de lo que pasó ahí. Es importante que vayamos entendiendo, también que entendamos un poco de los procesos o el proceso judicial en estos casos. A veces no lo conocemos y el desconocimiento nos hace pensar que no se están haciendo ciertas cosas, que hay por ahí quienes dicen es que ya que le den una pena de 50 años. Bueno, a ver, las penas no es que se nos ocurra una cantidad de años y así, eso se basan en el Código Penal y demás. Hay que entender algo, el delito que en este momento ella está enfrentando y lo que ayer el juez considera que va a investigarse es el delito de omisión, perdón, es el delito de homicidio por omisión con dolo eventual. Esto tiene que ver con no haber brindado la protección necesaria a alguien que depende de ti y eso derivó en la pérdida de la vida. Obviamente un abogado lo va a explicar mejor, pero vamos a irlo entendiendo paso por paso. La audiencia fue ayer en la sala 6 del Centro de Justicia Río Nuevo. El juez a cargo de este caso es Rogelio Martínez. Él fue quien estuvo atendiendo el caso. Y en la parte ofendida, además del Ministerio Público, que es quien hace el señalamiento, está el papá del niño. Él aparece como ofendido y como pues también víctima, digamos, de esta situación. Ahí en la audiencia de ayer, al ser la primera, se busca que el juez considere, evalúe si la detención de esta mujer fue completamente legal. Ahorita les voy a decir lo que ayer se ventiló, que se ventilaron algunos detalles. Ayer, precisamente el Ministerio Público presenta varias pruebas, la narrativa de los hechos, cuenta cómo es que ella fue detenida. El Ministerio Público consideró que había flagrancia en este hecho y consideran que la detención fue adecuada. El juez revisó los argumentos del Ministerio Público y confirmó que sí, que la detención fue legal y posteriormente le imputó el delito que ya les estaba platicando, que es el delito por el que ella va a enfrentar los cargos. Ahora, ¿qué se dijo? ¿Cómo es que esta mujer pudo olvidar al niño en el carro? ¿Cómo es que llega a su casa y olvida, prácticamente olvida, aunque nos cueste mucho entenderlo, comprenderlo, olvida que el niño está pues dentro del vehículo? Le repito, el delito es homicidio por comisión, por omisión con dolo eventual. Ese es el delito que está buscando. Ahorita les voy a contar la narrativa. Duele, nos da... No sé qué decirles que nos provoca el escuchar cómo pasó esta situación y cómo un niño es dejado en esta situación de riesgo que, bueno, lo llevó a perder la muerte. Ahorita les voy a contar eso y vamos a hacer mientras una pausa. Son ya las 7 de la mañana con 17 minutos. Ahorita que regresemos también quiero que escuchemos muy atentos lo que dijo ayer la fiscal. Ayer se le preguntó sobre este asunto y la fiscal dijo que ella consideraba que esto va más allá de una omisión. Dijo, esto va definitivamente más allá de un descuido. Es la muerte de un niño que deriva de algo que va más allá de un descuido. Así lo catalogó el día de ayer la fiscal. Ahorita lo vamos a seguir platicando. ¿Vieron la volcadura de ayer en Lázaro Cárdenas y Anáhuac? Si no la vieron, acá en la transmisión, mientras estamos en la pausa, tengo las imágenes. Y ahorita que regresemos ya les cuento más sobre lo que pasó ayer el día durante la audiencia.
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0: Gracias por continuar con nosotros. Les contaba que, bueno, ayer se llevó a cabo la audiencia, la primera audiencia en contra de esta mujer, Roxana, la madre del niño que muere luego de ser olvidado en el carro. Ella venía. Saludos, por cierto, a los niños Ayala Pérez que se están preparando para la escuela. Los hermanos Ayala Pérez, que los sigo en redes, soy su fan. Ya ellos no saben que yo los conozco, pero les mando un saludo. Ya se están preparando. Saludos a todos los niños y las niñas. Que, por cierto, hablando de los niños Pérez y de todos los demás niños y las niñas que nos están escuchando, el viernes les tenemos un regalo muy especial. Pero ahorita, un ratito más les voy a contar la historia de qué se trata para que se vayan apuntando y el viernes hacemos el regalo. Pero niños que les guste la robótica, la tecnología y demás, sobre todo son los que nos interesa mucho que participen. Bueno, les decía que ayer se da esta audiencia en una jornada de más de 8 horas. Ya les decía, pues parte de lo que, cómo inició y lo que se ahí se decreta en la legal detención de esta mujer y la imputación del delito que ya les estaba platicando: homicidio por comisión, por omisión, con dolo eventual. Ayer en esta audiencia ella aparece con sus abogados defensores. Ella tiene una defensa particular, ya saben que ahí puedes llegar con un abogado de oficio o, bueno, un abogado contratado por la persona. Yo creo que ahí lo interesante y lo que les decía es doloroso entender tiene que ver con cómo pasó este hecho. Ahí se revelaron ciertos detalles. Por ejemplo, se ventilan las primeras declaraciones que da ella, que dan las personas que llegan, su familia, que llega a auxiliarla cuando ella está en shock y dice el niño no reacciona. Entonces llegan, se reúnen esas primeras declaraciones. Ahí les va. En esos primeros datos que revelan, ella dice que venían de una fiesta. Mientras les cuento, vamos a estar viendo acá las imágenes de la audiencia. Venían de una fiesta familiar, llega a su casa por ahí de las 11:30 de la noche y que se baja del carro. Esa fue la narrativa de las primeras declaraciones. Llega a la casa, se baja del carro, entra a la casa, prende el boiler para calentar el agua y bañar al niño. Refiere que una vez que entra al baño, se le olvida. Esa es la palabra que se utilizó ayer. Se le olvida, se mete ella a bañar, se baña, se va a su cuarto y se duerme. Que en la mañana despierta y que ya se le hacía muy raro o raro que el niño no le hablara para que lo sacara de su cunita. El niño tenía 3 años. Y dice, bueno, lo voy a dejar descansar un rato más. Cuando ella se levanta finalmente a las 12:30 del día, a las 12:30 del mediodía o al mediodía, va al cuarto el niño y dice, bueno, pues ya pasó mucho tiempo, sigue dormido, se le hizo raro, va al cuarto y ahí es cuando ya no lo ve en la cuna y se le hace raro que no esté. Entonces ahí es cuando ella reacciona y dice, piensa, ahí se le ocurre que quizá no lo bajó del carro. Entonces ella se va a la camioneta, abre la puerta y encuentra al niño pues ya inconsciente. Ella lo baja del carro, comienza a hacer llamadas al 911, llama también a su familia, a sus papás, que fueron los primeros que llegaron para auxiliarla o para pues asistir lo que estaba pasando. Obviamente todos estaban en shock. Así es cuando ella, es como ella narra la situación. Pero luego el Ministerio Público lee otros argumentos que están dentro de la carpeta de investigación donde se sostiene todo este caso, y ellos además agregan que ella no se había dormido, que en realidad ella, en efecto, llega, se baña, prende el boiler, se mete a bañar, se va a su cuarto, pero que tuvo actividad y posteos en redes sociales hasta las 5 de la mañana, que ella estuvo publicando fotos, que estuvo publicando estados en WhatsApp y demás, y que incluso a las 11 de la mañana, ella interactuaba en chats, en grupos de chats de WhatsApp, ahí ya asumiendo que el niño seguía dormido, pero pues el niño estaba o seguía, permanecía dentro del carro. Entonces, bueno, pues esta es la situación que ayer se ventiló. Obviamente también se ventila que había una relación complicada entre ella y entre el papá del niño. Eso sí creo que queda de fondo el hecho de que este niño quedó en medio de una situación complicada de la pareja que los llevó a una separación en el 2024 y luego a un divorcio en diciembre del 2025. El papá, en este momento, en este tiempo, él no tenía permitido convivir con el niño. Un juez le negó la posibilidad de la convivencia y él, a través de sus abogados, buscaba retomar esa convivencia. Ahora, también hay que señalar que ella, en la denuncia del 2025, cuando ella hace la denuncia para obtener el divorcio de este señor, ella alega que la ha violentado, que la ha agredido, que incluso teniendo a su hijo en brazos, él la había violentado. Eso es lo que ella dice y lo que está en esa carpeta de investigación ya será. Y bueno, hay otros temas también. En la declaración que hace el papá del niño, él presenta como evidencias una serie de conversaciones y de chats en donde ella le decía. Les digo que se desprende esto de una separación complicada y conflictuada entre ambos. Ella le decía que pues él iba a arrepentirse, seguramente, de los problemas que tenían, que su hijo iba a pagar las consecuencias y que pues bueno, que el niño iba a sufrirlo, ¿no? Entonces él alega que había también una especie de violencia vicaria, que ella pues le decía al niño que su papá lo había abandonado, le mandaba videos con el niño llorando, en donde al niño pues le decía que su papá no lo quería y demás. Entonces, veremos, eso está en la declaración del papá. Vamos a ver si el juez y el Ministerio Público toma esos elementos y los agrega a esto, porque si bien el hecho que nos tiene, o que tiene a estas personas y nos tiene a todos en esto, es el hecho de la muerte del niño y el descuido de haberlo dejado en el carro y que haya fallecido. Entonces, sí había un conflicto de fondo entre ambos. Sí había un conflicto entre ambos, entre la pareja. Destacan estos mensajes tan desafortunados que se enviaron por parte de ella, al menos lo que él prueba. Eso tendrá que verificarlo muy bien la fiscalía. Ella presentará en su momento también sus argumentos para defenderse. Ayer, y eso pasa en todas las audiencias, en todas las audiencias como esta iniciales y en las demás que van a seguir, el juez le pregunta al imputado o imputada en este caso si quiere hablar. Obviamente le dice, lo que digas en este momento o en cualquier otro momento o te beneficia o puede ser usado en tu contra. Generalmente, o en muchos casos, no quiero decir que sea la regla, en muchos casos pasa que prefieren guardar silencio por recomendación de los abogados. Y si llevas abogados, para eso es, para que te recomienden y te guíen en el proceso, nos guste o no, estemos de acuerdo o no, así funciona la ley y son parte de los derechos que tienen las dos partes, tanto el acusado de un delito como la parte ofendida. Entonces, ayer el abogado le recomienda que guarde silencio, el abogado defensor deja ver quizá algunas líneas de investigación y vamos con el tema del alcohol. La fiscalía establece que en el convivio familiar previo ella había ingerido alcohol, que luego cuando llega a su casa, además de tener actividad en las redes sociales, ella ingirió más bebidas. Hablan de que ingirió algunas copas de vino y demás. Sin embargo, algo que hay que decir es que su abogado dice, bueno, compruébenme cuánto alcohol tenía, cuánto alcohol había ingerido ella. Y la realidad es que el Ministerio Público dice que al momento de ser detenida y ser llevada a la comandancia, la certifican en estado normal, es decir, no hubo una certificación en estado de ebriedad. Ayer alegaba eso el abogado defensor, entonces seguramente será una línea. Aquí va a haber, y eso es lo normal, y a veces queremos que el caso se solucione en un día y que ya sea culpable o inocente y demás, pero así funciona esto. Y créanme que nos falta mucho, y falta mucho en este proceso para que se llegue a una sentencia y para que se llegue a otras etapas. Incluso primero habrá que pasar por una determinación del juez de si ella es culpable o es absuelta de esta situación. Pero bueno, eso es lo que pasó básicamente el día de ayer en esta audiencia. Les decía que hay antecedentes, esos muy desafortunados, de un conflicto grave entre la pareja, donde ella pues sí le decía, según lo que él argumenta, el papá, que el niño iba a sufrir las consecuencias de, pues, me imagino, los problemas que habían tenido entre ellas, aunque ella también en algún momento lo señala a él de haberlo violentado, incluso de haberlo lesionado con un arma punzocortante, de que hubo amenazas y que hubo, pues, estas situaciones. Esto él lo presenta como pruebas, lo tiene el Ministerio Público y les digo, vamos a ver si esos antecedentes los toman en cuenta a la hora de que ella, pues bueno, sea juzgada. Ahora, ¿qué va a pasar? El próximo sábado, bueno, ayer se declara, ya les decía, la detención fue legal. se imputa el delito. Ya oficialmente sabemos qué delito, porque teníamos la duda si iba a ser una omisión de cuidados, si iba a ser un homicidio. Bueno, ya tenemos ahí el delito. Y el juez considera que ella debía mantenerse en prisión preventiva. Ustedes saben, me voy a ir a lo muy básico. La medida cautelar es lo que el juez considera, y hay varias opciones. Desde que te presentes a firmar, desde que te quedes en arraigo en tu casa, desde que dejes una garantía económica. Y la prisión, la cárcel, es casi de la última consecuencia. Entonces, ayer el juez dijo que la medida cautelar ordenada para ella sí sería la de prisión preventiva. Es decir, ella se va a mantener en la cárcel. Ella estaba detenida desde el día sábado que pasaron los hechos, se había mantenido, estaba ingresada en el Cerezo de Mexicali. El próximo sábado va a tener otra audiencia, es la audiencia de vinculación a proceso. En esa audiencia se discute la vinculación, que significaría que inicia ya oficialmente una investigación, siempre y cuando el juez diga hay los elementos suficientes para iniciar la investigación, y ahí se determinará qué hay que hay en cuanto a la medida cautelar, si se mantiene en la prisión preventiva o puede tener alguna otra medida cautelar. Por ahora es la prisión preventiva. Ahora, quiero que escuchemos muy bien lo que ayer dice la fiscal María Elena Andrade Ramírez. Ayer la fiscal le preguntamos sobre este caso y dijo, a mí me parece que fue pues duro lo que dijo, deja ver la posibilidad de que se vayan a buscar una pena de 15 años. Esa es la que al menos el Ministerio Público solicita. El Ministerio Público dice, yo considero que esto amerita 15 años de cárcel, eso lo va a determinar el juez. Pero ayer le preguntábamos a la fiscal por qué no se aplicaba en este caso la pena natural, que es algo que sí está contemplado en algunos casos, aunque ahí la fiscal lo explica, es obviamente en algunos delitos. La pena natural resulta ser algo que la ley puede considerar que tú ya obtuviste, que ya tuviste un castigo suficiente, en palabras así muy coloquiales, al haber perdido a tu hijo, por ejemplo, pero aplica solamente en ciertos casos, no aplica o no podría aplicar para todos los delitos. Entonces llegamos a pensar hace unos días que quizá en este caso se daría la pena natural. Sin embargo, la fiscal ayer lo explicó, la pena natural solamente se aplica cuando un delito se cataloga como culposo, no cuando es doloso, y aquí están argumentando el dolo eventual. Esa es la pena natural. En este caso, dijo la fiscal, no va a aplicar y sí vamos a buscar el castigo de cárcel para esta mujer. Quiero que escuchemos lo que dice. Les decía que fue fuerte la declaración porque dijo la fiscal esto. Dijo, yo considero que va mucho más allá de un descuido. Dijo, la muerte de este niño es mucho más que un descuido porque previo pudo haber acciones que abonaron a que esto pasara, y se refería al tema del alcohol. Escuchemos lo que explicó la fiscal, que a mí me pareció muy interesante para entender el delito y lo que es el dolo eventual, que ya lo hemos escuchado en otras situaciones, por ejemplo, de accidentes con personas alcoholizadas o drogadas, usan ese término. Escuchen muy bien lo que explica.
1: Es homicidio por omisión impropia con dolo eventual. Quiere decir que se advierte, conforme a la investigación de la fiscalía, que la muerte de ese pequeño no es simplemente culposa o un descuido, sino hay un dolo eventual, hay una intención que está detrás de esos actos para terminar con la vida del pequeño.
2: Lo había hecho a propósito, no lo olvidó.
1: El dolo eventual refiere estas circunstancias. Y no es precisamente que diga, lo voy a matar en este momento. Es como el tema del estado de ebriedad. La persona, al ponerse intencionalmente en estado de ebriedad e intencionalmente abordar un vehículo y después sufre un accidente que pudiera ser accidental, ¿sí? Pero al ponerse intencionalmente en ese estado de ebriedad, sabe que puede provocar la muerte de alguien y acepta en su mente esos hechos. Así opera este delito.
2: ¿Esto debería ser el único factor diferente a otros episodios donde ha habido omisiones? ¿Cuál es este indicador que es suficiente para?
1: Es el principal, pero no únicamente, sino también otros actos que se llevó a cabo la imputada en el transcurso de esas horas, desde las 11 de la noche hasta la 1:30 aproximadamente, que esos no los puedo mencionar porque van a ser vertidos en la audiencia, actos de estar ella consciente totalmente de estar en un estado alerta y sin embargo no atender el peligro que estaba corriendo el niño en toda la noche.
3: ¿Podría aplicar una pena
1: natural? No, la fiscalía tiene elementos suficientes y va a tener mano dura y todo el peso de la ley, sí. Y sobre todo cuando se trata de representar a un pequeño.
0: Ahí está la fiscal, hablaba sobre este caso, por eso les decía, era muy interesante escuchar cuando ellos consideran el dolo eventual, que lo hemos escuchado en otros hechos o en otros acontecimientos recientes que hemos tenido en la ciudad, es el hecho de llevar a cabo ciertas acciones o tomar ciertas decisiones que sabemos que nos pueden suponer una situación de riesgo o de riesgo a los demás, pero que aún así las llevamos a cabo. Lo escuchamos mucho en los recientes accidentes donde hay gente alcoholizada, es así. Bueno, pues es la situación de este niño. Roxana, la mujer que está en este caso, ella es mamá de otros dos niños. Ellos están a cargo del papá. Tenían una convivencia compartida. Esos niños de hecho, la refieren a ella como una mamá que era pues atenta, que los cuidaba, que los protegía, que los alimentaba muy bien, pero bueno, pues ocurre esta tragedia. El día de los hechos, los otros hijos estaban a cargo del papá y ella únicamente tenía a su cargo al niño más pequeño, que es tristemente el que está fallecido. Entonces, pues eso, ese es el caso. Y bueno, ya nada más antes de irme a la pausa, como si no fuera suficiente este caso que nos tiene, que se ha vuelto nota nacional, resulta que en Morelia, en Michoacán, pasó un caso similar. Por fortuna, en ese caso, al niño lograron rescatarlo. Hay una foto donde los policías lo rescatan, lo sacan de un carro. Resulta que allá en Morelia, no sé si alguien que me esté escuchando conozca la ciudad de Morelia, pero resulta que allá en Morelia, Michoacán, se va a presentar Marco Antonio Solís, el Buki. Y este hecho ocurrió por donde está el Estadio Morelos. Resulta que un niño de 3 años de edad fue encontrado dentro de un carro, estaba dentro de un carro Hyundai de color gris en la calle Leandro Valle, allá por la zona de Morelia, Michoacán. Y bueno, pues algunas personas se dieron cuenta que dentro del carro había un niño. El niño ya estaba sudando, ya no sé qué clima haga allá, pero bueno, el niño estaba ya como afectado por el calor, entonces, y los vidrios del carro todos estaban arriba. Ahí las personas empiezan a llamar al 911, a las líneas de emergencia, llegan elementos de la Policía Municipal y de la Guardia Civil de Morelia, y pues resulta que abren el carro, lo abrieron y sacaron al niño. Le dieron agua, le dieron suero, lo hidrataron, lo alimentaron y demás. Luego tuvieron que hacer un operativo porque hicieron todo esto y no había ningún adulto hasta que encontraron a la mamá. La mamá llegó al lugar, obviamente le llamaron la atención los policías, le dijeron que esto que había hecho era la situación sumamente riesgosa y que, pues bueno, obviamente, mira, María Melendres es de Morelia, gracias María, y tú sabrás más o menos por ahí dónde fue, que fue por el estadio, me dicen, fue por el Estadio Morelos en la parte trasera. Y bueno, pues resulta que la mamá dijo que se bajó del carro porque había ido a comprar boletos para el concierto que dará Marco Antonio Solís, el Buki, en los próximos días allá en Morelia. Un niño de 3 años, por favor, ni de broma, ni un segundo. Yo sé que las mamás luego, ya lo platicamos el otro día, las mamás y los papás tienen muchas cosas en la cabeza, tienen muchas cosas que hacer, y a veces dicen, híjole, si ya se durmió, si lo bajo se va a despertar y luego arruina la siesta que va a tomar o el descanso, pero pues bueno, los podemos poner en una situación de mucho riesgo. Entonces ni siquiera a las tortillas ni a aquí por una soda me voy a bajar rápido, no, es un tema. Y además, si una autoridad los detecta, aunque al niño no le haya pasado nada, ustedes pueden enfrentar cargos por omisión de cuidado. Así que ni de broma, ni un segundo dejen solos o sin supervisión a los niños en los carros. Vamos a una pausa y regresamos. 7:40. La Sandra se va a infartar porque ya me tenía que ir a corte, pero ameritaba que yo les contara todo lo que había pasado el día de ayer en esta audiencia. Tomé muchas notas porque no podemos entrar con cámara, con celular. Entonces dije, no, voy a tener que apuntar todo para contarles el día de mañana. Oigan, ahorita que regresemos les platico qué dice la Secretaría de Educación sobre las mochilas transparentes. Ustedes, ahora surgió otra pregunta. ¿Ustedes creen que obligar a los alumnos de secundaria o de prepa a llevar su mochila transparente sea una violación a la intimidad de estos niños Háganme llegar su opinión, ahorita lo vamos a platicar. Vamos a hablar acerca de este tema y también de la inscripción a las preparatorias, que por cierto, ya no existe el examen de admisión. Hacemos pausa y regresamos 7:40 de la mañana, 7:41. Me estoy robando un minuto. Regresamos, estamos en nuestras noticias.
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8: Gracias por continuar con nosotros, son las 7:45. ¿Consideran ustedes que el hecho de las mochilas transparentes sea una violación a la intimidad de los alumnos de secundaria o de preparatoria? Bueno, ayer ya le preguntamos a la secretaria de Educación qué va a pasar con las mochilas transparentes. Ya les había contado, de hecho ayer fue tema, se puso muy interesante ayer aquí nuestro tema sobre esto. Ayer les platicaba que algunas escuelas están ya recurriendo a la mochila transparente. Hubo algunas escuelas que dicen, lo vamos a hacer hasta el próximo ciclo, pero ayer me contaron que en la 18 de marzo les dijeron no, a partir del tal día ya, todos mochila transparente esta misma semana. Entonces, bueno, ayer le preguntamos a la secretaria Irma Martínez, ella es la secretaria de Educación en Baja California, y básicamente dijo, no estamos en contra, no lo decide la Secretaría de Educación, es decir, la Secretaría de Educación no le va a ordenar a las escuelas pedir la mochila transparente. Si cada escuela lo decide, bien por ello, siempre y cuando los papás estén de acuerdo y avalen esa decisión o esa medida. Nada más que ayer le hacían la pregunta a la secretaria por ahí unas personas y les decía, ¿usted no cree que eso es violar la intimidad de los alumnos? Y ella decía, bueno, yo creo que es prioridad la seguridad. Tendrán que aclarar, ¿no? En qué términos se da, si hay alguna regla especial o no sé, tendrán que afinar los detalles de esta medida. Vamos a escuchar lo que dice la secretaria de Educación sobre las mochilas transparentes. Ya por acá nos dice que nos dicen algunas personas que no creen que sea una violación en su integridad, que es una seguridad para ellos mismos. Esto dijo la secretaria.
9: Hay planteles que han tomado esas medidas y pues nosotros vemos que la decisión es para apoyar la comunidad escolar. No es una determinación que sale de la Secretaría como una orden o un mandato que así tiene que ser. Yo creo que depende de cada comunidad.
8: Bueno, pues dependerá de cada uno, definitivamente, de cada plantel, dice la secretaria. No se van a oponer, aunque no es una medida que ellos hayan propiciado, no van a oponerse siempre y cuando los papás estén de acuerdo. Fíjense que nos platicó un caso la secretaria de dos escuelas. No me acuerdo si son Cecite o Conalep, creo que son Cecite, en Tecate y creo que otra en Tijuana. Resulta que, dice la secretaria, que la semana pasada fueron a un evento en una de estas escuelas, ya saben, por el tema de las amenazas y demás, llevaron pláticas. Dice que estaba con los alumnos en una especie como de auditorio y que le llamó la atención que no había un solo alumno con teléfono celular en una prepa. Entonces dijo, se me hizo rarísimo. Dijo, y sí preguntamos al final, oigan, no hay ningún alumno. O sea, qué bueno, pero ¿cómo le hicieron para que ningún alumno esté con el celular en prepa? Porque dice, pues ya muchos llevan celulares y es difícil mantener.

0: tener la atención de los jóvenes, ¿no? De si traen el celular en la mano. Entonces dice que le platicó el director que él hizo un acuerdo con los papás, junto a los papás de la escuela, y les dijo: a ver, yo les propongo que los jóvenes traigan su celular, pero que lo dejen, digamos, bajo resguardo al inicio, y cuando se acaben las clases se lo regresamos. Ningún alumno en la jornada educativa va a tener acceso al teléfono celular. Si hay una emergencia o demás, pues ya los papás se pueden comunicar a la escuela y nosotros contactaremos al joven. Pero que no tengan acceso a su celular. Designan en cada grupo a un jefe de grupo. El jefe de grupo resguarda los teléfonos celulares bajo llave y al final de la jornada se los dan. Entonces dice el director: los papás estuvieron todos de acuerdo, no hubo oposición. Dijeron: por supuesto que sí, quítenles el celular y dénselos al final. Y bueno, finalmente. Dice que así se da esta dinámica en algunas escuelas. Entonces dice la secretaria: si las escuelas implementan sus propias estrategias, súper bien, no nos vamos a oponer, al contrario, si eso hace sentir tranquilos a los papás y a los alumnos, pues muy bien que se esté dando. Oigan, y nada más platicarles sobre el proceso de inscripciones en preparatorias. Resulta que en este momento hay 52 mil alumnos que van a salir. Me encanta, saben que yo soy reportera de la antigüita, no soy tan de la antigüita, evidentemente, pero me gusta tomar notas a mano. O sea, hay quienes ya en el celular, obviamente estamos escribiendo, pero yo disfruto mucho hacerlo a mano. Entonces, por aquí son 53 mil, por eso escuchan que ojeo la libreta. Son 53 mil alumnos, me gustan ese tipo de datos duros. 53 mil alumnos que ahorita están cursando el tercero de secundaria, que van a graduarse de la secundaria y van a pasar a la prepa. No van a hacer examen de admisión. ¿Cómo le van a hacer? Ahorita les cuento, vamos a hacer una pausa. Son las 7:49 de la mañana. Me están diciendo que hay un choque en Lázaro Cárdenas. No, perdón, choque en el desnivel de López Mateos de Oriente. De Poniente a Oriente. Todo mal lo dije, pero es que esto se me dan los comentarios. Ahí les va de nuevo. Choque en el desnivel López Mateos de Poniente a Oriente para que tengan ahí cuidado, precaución. Eric McGregor anda por acá activo en el chat y ya les está contestando ahí a las personas que están reportando el choque. Dice que ya van en camino autoridades. En la secundaria, Heriberto Jara igual dice: los celulares están bajo resguardo. En la escuela de mi hijo, dice Nora, así lo hacen también, dejan el teléfono en la entrada y a la salida se lo regresan. Miren, es que son medidas que cada escuela va a implementar, pero yo sí creo, y estoy de acuerdo con lo que dijo ayer la secretaria, si los papás están de acuerdo, súper bien. Y yo creo que la mayoría de los papás, si no es que todos, van a estar de acuerdo en las medidas que tomen, no solo en seguridad, sino también para mantener la atención de los jóvenes, ¿no? Entonces, bien, vamos a una pausa y regresamos 7:51 de la mañana.
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0: Estamos de regreso, nada más quiero platicarles del proceso de inscripciones a las preparatorias. Ya les estaba spoileando antes que ya no hay examen de admisión. Yo creo que a muchos de ustedes y a mí nos tocó todavía hacer el examen de admisión en aquellos tiempos que ibas muy temprano, hacías el examen, luego esperabas los resultados para ver cómo te había ido. Bueno, eso ha cambiado, ya no hay examen de admisión, ahora el proceso se sigue haciendo a través de internet, va a llevar otra dinámica, pero básicamente del 18 al 29 de mayo, los alumnos van a tener que ingresar al portal de Educación BC, al portal de la Secretaría de Educación de Baja California. Ahí van a tener un folio clave que previamente van a obtener, van a poner sus datos y esto es lo más importante, van a seleccionar 3 planteles educativos, que si quieren el Cobach Baja, que es su segunda opción el Cebatis 21 y la tercera el Cobach Mexicali, suponiendo, ¿no? Entonces, bueno, ya no hay examen. Ahora lo que va a pasar es que los invitan a tomar un curso previo y dice la Secretaría de Educación, la SEP a nivel federal desarrolló un algoritmo que va a permitir la asignación de los planteles, ya no por el examen que van a realizar. Que iban a realizar porque ya no va a estar. Entonces, bueno, así es el proceso. Esta medida de desaparecer los exámenes de admisión, pues ya saben ustedes que es una medida federal, lo anunció la presidenta Claudia Sheinbaum y se han apegado ya varias entidades. Baja California es la entidad número 18 en adherirse a este nuevo esquema de acceso a esta nueva modalidad que es eliminar el examen de admisión. Entonces, bueno, habrá quienes estén a favor o en contra. Por ahí leía comentarios que decían, no, pero es que era una competencia, no era era en base a competencias, era conocimiento. Y ayer dice el subsecretario de Media Superior y tanto igual que la secretaria, dicen, bueno, los alumnos que tengan un promedio por encima de calificación de 9 van a seguir teniendo una ventaja. Ellos van a ser los primeros en ser atendidos y en ser colocados. También los alumnos que tengan alto rendimiento en deportes, los alumnos que tengan algún tipo de discapacidad que los coloque en una situación vulnerable, también tendrán un trato especial a la hora de la asignación. Una vez que el proceso se abra, todos deben registrarse, no importa si son los primeros o los últimos, ahí todos quedan registrados. Luego vendrá el proceso de la asignación hacia los planteles, que dicen que se va a garantizar que la gran mayoría de los alumnos que aspiren a la preparatoria que coloquen como primera opción van a ser colocados en la primera opción. Obviamente, si ya los espacios no están disponibles, se irán a la segunda o a la tercera. La idea es que no vayan a quedar en una prepa que no eligieron, que luego pasaba, ¿no? Que ni siquiera la contemplaron y resulta que quedaban allá en una preparatoria bien lejana. Dice la Secretaría de Educación, eso es el mensaje que daba ayer, que los papás estén muy bien enterados de qué escuela eligen sus hijos, porque luego los hijos escogen, la verdad es que a todos nos pasó, todos queríamos ir a la escuela donde iban a ir nuestros amigos, la que nosotros nos gustaba más y así, pero resulta que quedaba lejos de la ruta de la casa o del trabajo de los papás. Entonces dice, elijan muy muy bien esta situación. Le pregunta directamente, ayer le preguntaba a la secretaria cómo ve ella el tema de desaparecer el examen. Dice la secretaria que era un proceso discriminatorio, que porque le restaba oportunidades a los jóvenes de entrar a la preparatoria que quisieran. Yo no lo considero discriminatorio, pero bueno, ella lo explica de esa manera y dice que pues no habrá más y que hay garantía de que los 53,000 que van a salir de la secundaria van a tener el espacio garantizado en las prepas públicas. Vamos a escuchar lo que dijo sobre este proceso.
1: Que era un proceso discriminatorio porque a todos les tenemos que dar la oportunidad. Yo confío que este algoritmo que ha creado la federación nos ayude, como bien se ha dicho, a ubicar a los jóvenes en el plantel de su preferencia. Nada más que aquí es muy importante resaltar que esa decisión la tienen que hacer como familia, porque algunas veces los chicos quieren ir a X escuela porque ahí van sus amigos o porque ahí está el muchacho que les gusta o etcétera, por algo. Pero la familia desea otro espacio porque le queda de trayecto al papá para su trabajo o a la mamá. Entonces sí es muy importante que se pongan de acuerdo porque ya ubicados va a ser muy difícil, por la forma, va a ser muy difícil moverlos. Entonces es una decisión que nos hemos dado cuenta en años anteriores, que luego los papás van y nos dicen, no, es que yo no lo quiero ahí, yo lo quiero acá. Entonces sí es importante que ustedes nos ayuden a decir que tienen que ser una decisión de familia para poderlos ubicar.
0: Bueno, pues así el proceso para las preparatorias. Ya les iré contando más por si tienen hijos, sobrinos, ahijados, primos, lo que sea. Quien va a entrar a la prepa, váyanle hablando acerca de este nuevo proceso que ya está por iniciar. Ya nos vamos. Gracias por habernos acompañado, por haberme acompañado y dejarme acompañarlos en esta hora de información. Quédense con nosotros todo el día. No necesitan otra cosa. Aquí tienen información, tienen música. Todo lo que necesitan está aquí en la 96.9 FM. Nos vemos mañana. Nos escuchamos mañana en punto a las 7 de la madrugada. Y quédense porque el Tao Montes Tinola ya llegó y trae el playlist que necesitamos para sobrevivir en este miércoles, que yo ando cansada y siento como que ya hice todo lo que habría hecho hasta el viernes, porque han sido como 4 días desde el domingo hasta acá, como que muy intensos de trabajo y de información. Nos vamos, se quedan aquí en la frecuencia de la 96.9 FM.
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15: Muy buenos días, son ya las 8 de la mañana con 6 minutos y ya estamos iniciando el rock and roll aquí en la 96.9, La Poderosa, representando la buena música, representando a tu generación, agradeciéndole a Erika Gallego la entrega de micrófonos. Hoy vamos a tener muy buen playlist, hoy los invito a que se queden con nosotros porque la música no va a parar en esta mañana de rock and roll. Vamos a ir con música disco en esta mañana, así que los invitamos a que se queden conectados, a que disfruten, a que el playlist lo lleven junto con nosotros. Y además, radioescuchas de Erika que se quedan, radioescuchas del rock and roll que van llegando, radioescuchas poderosos que están todo el día aquí con nosotros. Tengo hoy promoción. Por un lado, garrafa de aceite de nuestros patrocinadores de Maplane. Es una garrafa de aceite de 5 litros que, bueno, si estás pensando hacerle cambio de aceite a tu vehículo, es una muy buena opción para que participes. Por otro lado, tengo pases dobles para Cinépolis. ¿Qué película quieres ir a ver? La de Michael Jackson, Super Mario Galaxy, El Diablo Viste la Moda 2, la posesión de la momia, creo que es la otra que está. Hay varias películas ahorita en cartelera. De perdida, si estás buscando una opción para hacer esta semana, yo pongo la opción. Entonces, Instagram, Tavo Montinola, sígueme y participa en la tómbola que ya la dejé ahí en mis stories. Ya pueden enviar sus mensajes, ya estoy recibiendo todos sus comentarios a través de esta red social. Saludos a Ricardo que dice, presente, brother. Mi hermano, bienvenido, pásale a lo barrido. Ya estamos arrancando con el rock and roll. Y para esto, vamos a iniciar con la primera canción del playlist del día. Es una canción que nos brinda a un hombre, vamos a esto a imaginarlo, a un hombre con estilo, un hombre bien vestido, un hombre que lo ves y aura por mil millones. Es un personaje relajado, seguro, con flow, esos que llaman la atención sin estarse esforzando. Básicamente, el más cool del lugar. Esta canción se lanzó en el 76, fue uno de los primeros grandes hits del grupo Bonnie M y ayudó a definir el sonido disco europeo de la época. El productor es Frank Farian, estaba detrás del proyecto y también participaba dentro de las voces. Y sí, es el que dice, "She's crazy love. 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Entonces, vamos a escuchar esto. Es de Bonnie M, la canción se llama Daddy Cool y lo escuchas aquí en el Rock and Rolla.
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Seguimos con más del Rock and Roll. Muchísimas gracias a los que siguen enviando por acá sus mensajes. Muchas gracias también a los que se están uniendo al canal de difusión del Rock and Roll. Pues de hecho, ahí se encuentra la tómbola. Recuerden, @TaboMontinola en Instagram. Ahí es donde me encuentras, me sigues y ahí participas. Saludos al bueno Felipe. ¿Ya andas de regreso, mi hermano? ¿Ya andas por acá en la ciudad de Mexicali regresando a la actividad? Mi hermano, feliz cumpleaños, espero que la hayas pasado muy muy bien, te enviamos un abrazo, no quise darlo sin que lo estuvieras escuchando, así que te deseo lo mejor, espero que cumplas muchos años más desde el Rock and Roll para ti, Warrior Impresiones. Saludos, por acá dice, quiero participar en la tómbola, ahí mismo, en el mismo enlace que te había enviado, ahí puedes participar. Recuerden, @TaboMontinola, Instagram, hoy tengo garrafa de aceite de nuestros amigos de Maplain, tengo pases dobles para Cinépolis, así que a participar, por acá los estoy esperando. Por lo pronto, por acá el Drupi dice, buenos días, Tavo, excelente miércoles, dice... se me perdió el mensaje, dice día de nóminas, dice, más con esta música motivadora. Por lo pronto, pues vamos a continuar con más del playlist. Todavía hay música para que se sigan motivando, para que la sigan pasando bien. Recuerden que las tómbolas van a cerrar hoy a las 9 de la mañana con 40 minutos, entonces, ¿qué estamos esperando? Vámonos con más del playlist de hoy. Ahora, nos vamos, ¿qué les parece? Con algo de los Bee Gees. ¿Les gusta esta idea? Esta canción que vamos a presentar nos lleva a un falsete que va a prender la pista en cuanto suene. Nos habla de una invitación directa a estar en movimiento, a un empujón de deja lo que estás haciendo y es momento de bailar. Energía disco, obviamente, todo lo que nos trae el disco a la sociedad. Eso se ve reflejado en la canción. Lanzada también en el 76, fue uno de los primeros grandes hits de los discos de Bee Gees, antes de que dominaran todo el mundo, más bien, con Saturday Night Fever. El falsete de Barry Gibb está en modo pro hoy y presenta un estilo vocal que se volvió el sello y ayudó a definir toda la era del género. Entonces nos vamos con esto de los Bee Gees, You Should Be Dancing. Quédate aquí. Estás en el Rock and Roll.

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4: 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Continuamos en el Rock and Roll. Recuerda que tenemos tómbola en esta mañana para llevarte una garrafa de aceite de 5 litros cortesía de Maplane y pases dobles para Cinépolis. Esto en el Instagram. Sígueme como Tabo Montinola. Una vez que me sigas, vas a mis stories. Ahí la que dice tómbola, ahí participa. El único requisito que pedimos al menos para la garrafa de aceite de Maplane es que lo sigas en Instagram también a ellos. Ahí en el canal te dejé el enlace. 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Saludos al buen Chava y al buen Javi que están escuchando el Rock and Rolla y están me mandan por acá una captura de que están escuchando. Mis hermanos, un abrazo enorme. Y ayer ganaron los amigos del Toro y presente el Chava con labor completa y también el Javi González haciendo presencia con cuadrangular. Así que amigos del Toro, 10 de 10. 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Fíjate, ahí nomás para que vean, para que vayan ligando todo el asunto. Continuamos con más del Rock and Rolla. Seguimos con más del playlist de hoy. Y saludo a todos los que siguen enviando sus mensajes acá a través de redes sociales. Estoy platicando con ustedes. Por lo pronto yo voy a continuar con más música porque sé que vienen a escuchar la música disco que tenemos en esta mañana. Nos vamos con una canción que nos habla de escapar a un lugar mejor, que nos habla de llevarnos a un lugar donde sí se pone algo bastante bueno. Y es la ciudad funky, el Funky Town. Lanzada en el 80, fue pionera en mezclar disco con sintetizadores de forma más protagónica, marcando un salto a lo que ya se conocería como el sonido ochentero. La voz de Cynthia Johnson y un coro repetitivo fue diseñado para que nadie pudiera escapar de esta canción y que no pudieran sacarla de la cabeza. Misión cumplida. Esto es The Lip Sync. Funky Town suena en el Rock and Roll.

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12: Continuamos en el Rock and Roll y por aquí estaban platicando que puras del Paticentro. Cuando dicen Paticentro o Patilandia o Patilugares, creo que sacan a relucir los años, ¿no? De los años que tenemos ya de edad. Sandra, ¿te tocó Paticentro a ti? A ti sí no te pudo haber tocado Paticentro, Sandra. Sandra, no hay manera. Era Patilandia. Que era una segunda versión de lo que fue el Paticentro o fue Patilandia, ya como te tocó. ¿Fue cuando, aquí en el Centro Cívico o dónde estaba? Aquí en el Centro. El Omar también le tocó. Entonces váyanme diciendo, por favor, porque mira, por acá están hablando de Paticentro. Entonces Patilandia ya era una segunda versión. ¿Ya había de línea patines en ese momento? No había, eran de cuatro llantitas. Entonces, Sandra, no, para no dejar a Sandra expuesta, está en sus 30s, mid-30s. El Omar anda en 30s también. ¿Ya, Omar? Ya llegaste al tercer piso, Omar. ¿En qué momento? Te entró chavito el Omar aquí, lleno de ilusiones, 18 años, y ya está en sus 30s. Pues sí, sacamos a relucir la edad. Si eres Paticentro, ya estás en tus 50s. Si eres Patilandia, estás en tus 30s. Si eres Bol Bol, también estás en tus 30s, 40s. Entonces, ahí vamos viendo más o menos las edades. Si deja tu bol. Si eres mundo divertido, ahí sí ya. 40, de 30 a 50. Ahí sí puede haber un rango de edad. Vamos a continuar con más música. Vamos a seguir en el playlist de esta mañana. Saludos a Hetzia, que por acá también nos envía mensaje a través de redes sociales. Dice, yo no tengo 50, pero me dice, me tocó Pati Centro. Híjole. Saludos a Ingrid Román. No estoy seguro que no tengas 50 años. Espero foto de tu INE. Ya Pati Centro, posiblemente sí. Ya estás pegándole a los 50, Ingrid. No quieras esconder tu edad. Si el toro está en esa edad, que no lo estés tú. Ya estamos más o menos. O vas para allá o cómo está el asunto. Vamos a continuar con más música, porque aquí nos podemos agarrar y nos podemos dar tiro con todos y podemos hablar de las edades dependiendo a dónde fuimos a divertirnos en nuestra infancia aquí en Mexicali. Porque unos... Hay generaciones todavía que decían, yo Chorilandia. Oye, ya estás entrando a una edad 20, 30. Ahí podría decir. Ya si me dices, yo fui a la chinesca, a lo mejor andas en tus 18, 20. Pero ya decir Paticentro, sí, andamos pegándole los 50 años. 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Por lo pronto, pues voy a continuar con más música. Vamos a seguir con más de este especial disco en el rock. Rola, Patilandia, Paticentro, pa' lo que quieras. Sigue con buena música, música disco en el rock and roll.

Seguimos con más y gracias al Chava y al Javi ya se armó todo un refuego acá en redes sociales, ¿eh? Ya herí corazones, hice que dolieran rodillas, hice que otras no dolieran tanto, así que vamos a ver rápido una lectura de comentarios. Por acá Pati dice, saludos Tavo, excelente miércoles de música disco, dice, nunca fui pero cuando estaba chiquita estaba Patilandia, dice, y lo que ahora está Maxi Family era Cinemark en su momento. Mundo Divertido también lo recuerdo. Por acá Francisco dice, buen día, también estaba Patinorama, ese, fíjate, y dice, hace como 35 o 40 años, si ibas en tus 15, 20, 45, 30 y tantos años, ya le estás pegando a los 50 o vas más para arriba. Por acá dice, también estaba Patinerama, supongo que es el mismo Patinorama por Justo Sierra, allá en los 80s. Tengo 46 y me tocó Paticentro y Mundo Divertido. Me tocó todo lo antiguo, dice, aunque parezca yo de 20, eres cruel. Excelente música, me encanta, saludos. Y no por la edad, dice, saludos. Ana, pues ya también nos envió mensajes, saludos a Adriana. Saludos a Ulises, dice, yo fui a los toboganes acuáticos en rumbo al Cetis. ¿Alguien tiene recuerdos también de unos toboganes que estaban a la entrada de Villaverde, ahí frente a Villas de la República? Yo no sé por qué tengo ese recuerdo. En mi infancia, mi abuelita vivía ahí en Villas de la República y fue de las primeras casas de Villas de la República cuando se hacía. De hecho, ella era la primera cuadra en su momento de Villas de la República y se enfrente era todo un lote baldío. Y desde su casa veíamos unos toboganes

Dice, buen día, aquí andamos en la ruta escuchando el programa. Saludos a Yetzia también, que dice, saludos a mi hijo Luis, que lo llevo al kinder, dice, y está aprendiéndose ya todos los comerciales, dice. Mundo divertido me tocó, Patilandia también, ya no me duele tanto la rodilla. Erika dice, supe, me acuerdo de los toboganes, también viví en Villas. Ven, tengo ese recuerdo, yo sabía que no estaba alucinando, sabía que no estaba loco. Vamos a continuar con más del rock and roll, pero recuerdo que si ya terminaron su preparatoria y no saben en qué universidad van a estudiar, Universidad Autónoma de Durango tiene lugar para ti. 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Seguimos con más del rock and roll. Síganme contando. Patilandia, Paticentro, Patinorama, Los Toboganes, Chorilandia, Mundo Divertido, Volvol. ¿Dónde se divertían ustedes en su juventud? Por lo pronto continuamos con más de la música disco que nos presenta el rock and roll en esta mañana. Y nos vamos con algo de Sister Sledge. Esto se llama We Are Family. Y nosotros somos una gran familia llamada rock and roll.

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9: Seguimos con más y ahorita ya pusieron todavía en tela de juicio diferentes opciones, no solamente ya hablando de los lugares para patinar. Ahorita Sandra presentó y trajo a mi memoria que era Cinemas Gemelos. Para ella era Cinépolis, fíjate, Sandra ya fue más para acá, porque a mí me tocó todavía cuando era Cinemas Gemelos, también ahí en Plaza La Cachanilla. Y por acá, en lo que es Benito Juárez, precisamente junto a Pioneros, ahí también había un Cinemas Gemelos, que posteriormente también se convirtió, que ahora es un casino, tengo entendido, fíjense. Y por acá me están enviando mensaje, dice, saludos Tavo, dice Pati. Nunca fui, estaba Patilandia. Ah, no, este mensaje ya lo leí. Por acá, Enrique dice: buenos días, a mí me tocó todo lo bueno. Dice: el Chicks, el Billy's Bar, Casa Carmina, Paticentro, el Tempos. Estaba en el Centro Cívico. Lo que lo dijeron al revés, también me hicieron el comentario. Paticentro era el Centro Cívico y el otro era el que estaba en Justo Sierra. También por acá dice, claro que sí, me acuerdo de los toboganes. Y que los toboganes se llamaban Kiddyland. Kiddyland. Entonces, ven, sí existió, también no lo tenía tan perdido. Saludos, la apertura de las albercas, dice, en el bosque de la ciudad de las albercas. La apertura de las albercas, eso es una, si te tocó eso. Pero si te tocó la apertura de la tirolesa, con el emblemático video del oso monje bajando en la tirolesa, eso estuvo got todavía más. Saludos a Edgar Covarrubias, que creo que Edgar fue el que hizo el reportaje en aquel momento cuando estaba junto con Magaña y salió el reportaje de cuando estaban inaugurando la tirolesa. God, creo que es un video que debe de quedar siempre para la posteridad de nuestra ciudad. Continuamos con más del playlist de hoy, seguimos en el Rock and Roll, la música disco. 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Continuamos con más del Rock and Rolla. Seguimos en el playlist de esta mañana, así que no se me desconecten. Vámonos con algo de Earth, Wind and Fire. Esto se llama Boogie Wonderland. Lo escuchas aquí, en La Poderosa.

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8: Seguimos con más del Rock and Roll, seguimos en el playlist de tus mañanas. Por aquí dice, buenos días, Tavo, saludos desde Calexico, dice, aquí trabajando. Puedes mandar un saludo a Pablo y Sergio. Nomás se acabó el mundo divertido y Mexicali se hizo un desastre. Sí, ¿dónde levantamos firma? ¿Dónde levantamos por ahí una petición para que regrese el mundo divertido? ¿Algún empresario, algún inversionista que quiera hacer dinero a través de lo que añoramos, a través del recuerdo, a través de la nostalgia? Regrese el mundo divertido, regresen las máquinas de bateo. Ya existen cajas de bateo en Mexicali, pero las máquinas de bateo de ahí estaban de otro nivel. La montaña rusa estaba divertida, las lanchitas, el minigolf. Por favor, regresen mundo divertido. Y sí, efectivamente, dice por acá, se hizo un desastre Mexicali desde que se fue. Seguimos con más del rock and roll, dice Fer. ¿Cómo olvidar ir a comer burgues al regio o una nieve a los helados Bing? Ve nomás. Ahí sí estamos ya haciendo que duela la rodilla, ¿no? Y ahorita que Rocío por acá se estaba comunicando conmigo, ya hablando de nostalgia, ya para los que estamos 30-40, más 40, yo creo, 30-40, Doña Vance. ¿Qué onda con Doña Vance? Doña Vance era... Sandra sonrió porque ubica a Doña Vance. Ah, escuchó la leyenda de Doña Vance. Ustedes también la recuerdan. Y voy con esto porque Rocío me platicó, me confesó que Doña Vance es su mamá, fíjate. Me dijo, Tavo, Doña Vance. Yo iba con tu mamá a comprarle tenis. Y tú eres radio escucha, qué bonito ahorita el rock and roll. Vamos a continuar con más. 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Continuamos con más del playlist de hoy, seguimos con más del rock and roll especial disco. Y yes, sir, I can boogie. Eso es lo que nos presenta Bacar aquí en el Rock and Roll.

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13: Seguimos con más del Rock and Roll. 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Continuamos con más del Rock and Roll. Vamos a continuar todavía con este playlist. Les quedan 20 minutos para participar en la tómbola de hoy. Tengo por ahí pases doble de Cinépolis. Tengo garrafa de aceite de 5 litros cortesía de Maplane. Corre a Instagram, Tavo Montinola. abre tu Instagram, busca Tabo Montinola, me sigues porque es requisito, y entra a mis historias, la que dice Tómbola, ahí participa. Por lo pronto yo voy a continuar con buena música, nos vamos con algo de Van McCoy con The Soul City Symphony, esto se llama The Hustle, lo escuchas aquí, en La Poderosa.

¿Sabías que el sonido característico de esta canción viene de una flauta? Algo poco común en hits de disco, hits de pista, pero se volvió icónico y con esta base, bueno, cualquiera se sentía bailarín profesional en su momento y hasta llegaron a sacar canciones que, de hecho, la canción tuvo mucho, mucho auge en las pistas de Estados Unidos. Continuamos con más del rock and roll. Vamos a continuar todavía con el playlist de esta mañana. 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Por lo pronto continuamos con más del rock and roll. Nos vamos con una canción que nos habla de pura fiesta, de estar en la pista ardiendo, la energía desbordada, la gente perdiendo el control. Burn Baby Burn. Esto es de The Tramps, Disco Inferno. Lo escuchas aquí en el Rock and Roll.

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Continuamos con más del Rock and Roll. Les quedan 10 minutos para participar en la tómbola. Recuerda que tengo garrafa de aceite cortesía de McLean. Tengo pases dobles para Cinépolis. Solamente tienes que seguirme en Instagram, Tavo Montinola, y ahí en mis historias participar. Saludos por acá a Karina Ramírez, que nos acaba de empezar a seguir, y también saludos a Nilsa Rodríguez, que nos acaba de empezar a seguir. Por lo pronto, continuamos con más del playlist de hoy. Nos vamos con una canción que nos habla de pura superación. Empieza con dolor por ruptura y termina con empoderamiento puro. Sin ti, estoy mejor. Levantarte, sacudirte y brillar de nuevo. Gloria Gaynor grabó la voz usando un corsé médico porque tenía una lesión en la espalda. O sea, cantó, híjole, sobre sobrevivir, literalmente sobreviviendo en el momento. Nos vamos con esto de Gloria Gaynor, I Will Survive. Lo escuchas aquí en el Rock and Roll.

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24: Seguimos con más del Rock and Roll, seguimos en el playlist de esta mañana, así que amigos, no se me desconecten, ya queda poco tiempo para que cierren las tómbolas de hoy, y una de esas tómbolas es de mi patrocinador Maplane. 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Continuamos con más del Rock and Roll. Seguimos en el playlist de esta mañana, así que no se me desconecten. Nos vamos con algo de Donna Summer. Esto se llama Hot Stuff. Quédate aquí, sigues en La Poderosa.

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1: 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Muchas felicidades a todas las personas que estuvieron concursando por acá en la dinámica que tuvimos en esta mañana con la tómbola de hoy. Ya salieron los ganadores, ya les enviamos mensaje, ya los anunciamos en el canal de difusión. Así como hoy, sigan participando en las tómbolas, tenemos premios todos los días y los invitamos a que se sumen. Esto en el Instagram Tavo Montinola, ahí es donde los invitamos a participar. Por lo pronto, pues bueno, vamos a continuar con más música y regreso para despedirme, así que quédense aquí disfrutando del playlist de hoy. Seguimos en el Rock and Roll.

estamos llegando ya al cierre de este programa. Muchísimas gracias a todas las personas que estuvieron conectados. En verdad fue muy buena respuesta. Saludos a Chita, que ahorita nos está escuchando, que la regresé a los 18 con la música. Se estaba quedando dormida ahí para cruzar Estados Unidos y que se despertó con los buenos tracks. Y pues nada, saludos a Hal Martínez, que por acá nos envía mensaje. Saludos a Fernanda, que fue la ganadora de Cinépolis. A Gerardo, que fue el ganador de Maplane. Saludos a Mariana, dice, bueno, nos da los buenos días y que ella también se divertía en Paticentro y en Mundo Divertido también. Saludos a Luisa River, saludos a todos los que nos escucharon. Muchísimas, muchísimas gracias. Y pues nada, mañana tenemos otra cita. Recuerden quedarse aquí en la 96.9 con toda la programación. Mi nombre es Tavo Montinola, así me encuentras en redes sociales. Tengan un excelente, excelente día. Positivo, divertido, creativo y productivo. Esperando se encuentren un billete de 500. Muchísimas gracias a todos. Adiós.

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3: Roxana, la madre que olvidó a su hijo a bordo de su carro por 12 horas hasta que él murió por golpe de calor, enfrentó el martes su primera audiencia donde el juez Rogelio Martínez calificó de legal su detención y le imputó el delito de homicidio por comisión por omisión con dolo eventual. La audiencia se prolongó por más de 8 horas y se ventiló que la noche del 1 de mayo, la mujer llegó a su casa y bajó del carro luego de una fiesta familiar, olvidando a su hijo hasta el mediodía siguiente, encontrándolo ya fallecido. A Roxana se le dejó en prisión preventiva y el próximo sábado volverá a estar frente al juez para discutir su probable vinculación a proceso.
4: Informó para Nuestras Noticias Erika Gallego.
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1: Seguimos con más de la programación. 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Seguimos con más de la programación.
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1: Fue más que un descuido la muerte del niño de 3 años que fue dejado en el interior de un carro por más de 12 horas. Así lo consideró la fiscal Marielena Andrade Ramírez en conferencia de prensa al referirse al hecho que ocurrió el sábado 2 de mayo y que ha conmocionado a los mexicalenses. Aclaró que en este tema no han considerado la pena natural, ya que encuentran elementos que suponen un delito que podría ameritar hasta 15 años de cárcel.
2: Advierte, conforme a la investigación de la fiscalía, que la muerte de ese pequeño no es simplemente culposa o un descuido, sino hay un dolo eventual, hay una intención que está detrás de esos actos para terminar con la vida del pequeño. El dolo eventual refiere estas circunstancias y no es precisamente que diga, lo voy a matar en este momento. Es como el tema del estado de ebriedad, que la persona al ponerse intencionalmente en estado de ebriedad y intencionalmente abordar un vehículo y después sufre un accidente que pudiera ser accidental, sabe que puede provocar la muerte de alguien y acepta en su mente esos hechos. Así opera este delito.
1: Informó para Nuestras Noticias Erika Gallego.
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7: Estas son nuestras noticias en el mundo. 1. El presidente de Estados Unidos, Donald Trump, dijo que el país suspenderá temporalmente su operación para guiar barcos a través del estrecho de Hormuz, mientras mantiene el bloqueo, y afirmó que se han logrado grandes avances hacia un acuerdo completo y definitivo con representantes de Irán. 2. Se está gestando una disputa política sobre si el crucero afectado por el brote de antivirus puede atracar en las Islas Canarias, un archipiélago español, una vez que 3 personas a bordo del buque hayan sido evacuadas en las próximas horas. Actualmente, el MV Hondius está atracado frente a la costa de Praia, la capital de Cabo Verde. 3. En regiones de California, el uso de cabras para reducir vegetación seca dejó de ser una anécdota y se está integrando como estrategia oficial de prevención. Estos animales consumen pastizales altamente inflamables en zonas de difícil acceso, reduciendo el riesgo de incendios forestales. ¿Quieres saber más noticias? 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Y a mí me encuentras como Tavo Montinola en Instagram. Yo soy Tavo Montinola para Radiorama Mexicali.
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2: Al menos dos escuelas secundarias de Mexicali han ordenado a sus alumnos el uso de mochilas transparentes por motivos de seguridad. La secretaria de Educación en Baja California, Irma Martínez Manríquez, fue cuestionada sobre este asunto y aclaró que es una decisión de cada escuela dentro de sus medidas de protección. Dejó claro que como titular de educación, la medida no la ve mal, siempre y cuando estén de acuerdo los padres de familia.
3: Hay planteles que han tomado esas medidas y pues nosotros vemos que la decisión es para apoyar la comunidad escolar. No es una determinación que sale de la secretaría como una orden o un mandato que así tiene que ser. Yo creo que depende de cada comunidad.
2: Informó para Nuestras Noticias Erika Gallego.
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¡Ea! Miércoles. Miércoles mediodía. ¡Ea! ¡Ea! ¡Ea! ¡Ea! Tío, Micha de la semana ya. Dijera Aloncito, tío, es miércoles y hay que sacar la basura, ¿cómo no? Sobrinos, bienvenidos a este precioso día. Un viento muy ligero, un soplador muy agradable. Esperemos que siga así.

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Todo, todo lo pilotea. La lana, pues. El billete, pues. Así dice Cindy. 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

0: antojo iba. Sí, como que le dio hambre la morra, yo creo. 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
1: Buenas tardes, tío.
0: ¿Qué huele? ¿Qué onda, meño? ¿Qué hacemos?
1: Oye, híjola.
0: ¿Qué onda?
1: Excelente inicio, tío. Mi canción favorita ahí de Madonna.
0: ¿Cuál?
1: La del dinero cambia todo.
0: Ah, de Madonna, claro.
1: Oye, tío, nada más para pedirte una canción, la de Susan Vega, la de Luca.
0: Luca Sañeda.
1: Ah, sí, chanza. Gracias.
0: Ajá. Es de los 60, esa. Es de la época de los Beatles, esa rola. ¿Sí, no? La de Luca. Es de la época de los virotes, más o menos. Sí, más o menos de aquellos años. De los 60, más o menos. Sí, cómo no. 201-1499. Más música de Madonna esta tarde. ¿Qué rico miércoles, eh? ¡Miércoles para sacar la basura! Aloncito, ya dije, claro.

¡Yeye! Le hace, ¡yeye! 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Seguimos con Madonna, ¿eh? Madonazo, ¿cómo no? Uno más. Change of Heart. Ochentero 100%, tío. Sí que es ochentero, la verdad. Tío, ¿te pasas con los ochentas tú, tío? Aquí está.

0: sigue de antojada, ¿eh? Sigue de antojada. Ya sé. 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
1: Ya, miércoles.
0: Ya llegamos. Saludos al miércoles.
1: Para tuerca mojosa.
0: Hola.
1: Toda la morrada.
0: Hola.
1: Ay, que la pasen tranquilo.
0: ¿Qué onda? ¿Cómo andas? ¿Cómo andas?
1: Aceleren.
0: No se me aceleren. Que le peguen duro, ¿ja? Que trabajen con ganas, sí, cómo no, claro.
2: Sí, ver, muy buenas tardes, ¿qué tal? ¿Cómo estás?
0: ¿Cómo anda? ¿Qué onda, perfecto?
2: Estoy escuchando el día, no me había reportado porque estaba ocupado chambeando.
0: Bienvenido, ¿no? Bienvenido. Pero
2: bueno, ahí estamos, tío, me perfecto. Puedes apuntar en todas las promos que tengas,
0: claro.
2: Por favor.
0: ¿En cuál?
2: Y una rolita, tío.
0: A ver.
2: ¿Quién la canta? No me acuerdo.
0: A ver.
2: ¿Cómo se llama la canción? No me acuerdo. Uh-huh. Lo que sí me acuerdo es que tú le llamas la canción del chifleíto.
0: Ah, cómo no. A ver, sí.

El bueno, el malo y el feo. Ah, tío, ese no es el bueno, el malo y el feo, no. Ese no es, tío. Ese no es el bueno, el malo y el feo, no. Eso lo serás tú, tío. 201-1499. 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

0: 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Oye, me quedé con la duda del mensaje del sobrino. Es el chiflidito, ¿cuál es, No era de Scorpios, ustedes me ayudan. No era de Scorpios, va por otra vez el mensaje,
1: Yo, muy buenas tardes, ¿qué tal? ¿Cómo estás?
0: Bien, gracias a Dios. Polo. A ver.
1: Estoy escuchando tu día, no me había reportado porque estaba ocupado chambeando.
0: Bienvenido, Polo.
1: Bueno, ahí estamos, tío. Me puedes apuntar en todas las promos que tengas, por
0: claro.
1: favor.
0: Claro.
1: Y una rolita, tío.
0: A ver, esa
1: ¿quién
0: esa.
1: La canta? No me acuerdo.
0: No
1: ¿quién
0: sé.
1: ¿Cómo se llama la canción? No me acuerdo.
0: Tampoco.
1: Lo que sí me acuerdo es que tú le llamas la canción del chifleito.
0: Ajá.
1: No nada, a ver si
0: es.
1: A ver si la cantas.
0: A ver, venga. Ala Scorpions. ¿Qué es Scorpions? Sí, es la de Scorpions, tío, ponte la Isa. ¿Qué tiempo de la de Scorpions, ah? Sí, ¿cómo se llama la de Scorpions, Allá de los 80, ¿no? Sí, esa es, claro.

0: el bueno, el malo y el tío.
1: Claro.
0: También le pidieron esa rola, ¿eh? Sí. Todas son peticiones, todas las que piden, todas. Las que escuchan aquí, alguien las pidió, alguien. 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

viene Miss Luca, Luca Peluca. Y vivo en el segundo piso. Y siempre paso por tu casa, por tu depa, claro. Y si me asomo de arriba para abajo, ahí se ve luego, luego. ¿Cómo se llama? Luca, Peluca. Susan Vega, ochentera, claro. 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
1: Tío, buenas tardes.
0: ¡Ea!
1: Tu sobrino Alberto Ruelas, tío.
0: ¿Qué onda, Alberto?
1: Algo de Symbol Man ahí, por favor.
0: ¿De quién?
1: Gracias, tío, buena tarde.
0: ¿Quién dijo? Algo de Mine, nomás entendí lo de Mine, lo demás ya no lo escuché, ¿qué dijo?
2: Tío,
0: ¿qué huele? ¿Cómo anda? ¿Cómo anda?
2: Bonita tarde, tío.
0: ¿Cómo anda?
2: Con las promos, mochila.
0: Cuac, cuac.
2: Que andamos por el Anáhuac y Lázaro Cárdenas,
0: no
2: tío.
0: No te hagas relax, cuac, cuac.
2: Tío, apúntame para la promo del zarandeado, Juan el Pescador.
0: Hoy Martín se va Cajau, la casa del zarandeado.
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0: ¿Y cómo no?
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0: ¡Móchate!
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0: Cuac.
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0: Hoy también.
2: Tío, excelente tarde. Ahí vamos al cívico, tío.
0: Oye, cuídate. Octavio, no se te olvidó ni una, Octavio. La soltaste todas, toditas.
3: Hola, tío.
0: Hola.
3: Hola, Marta Cabrera.
0: ¿Qué onda, Martita? Saludo. ¿Cómo estás?
3: Día caluroso.
0: No, hombre, tío, está agradable.
3: Las promociones, tío.
0: A ver, ¿en cuál?
3: En la de Juan el Pescador.
0: Ajá.
3: El zarandeado.
0: Hoy se va el zarandeado.
3: Pancita House.
0: Pancita.
3: Y no me acuerdo ahorita la otra, la estaba oyendo y la estaba viendo en la mañana en tu programa, tío. Que tienes en la mañana, pero ajá, ya no me acuerdo.
0: Ya no te acuerdas, pues. Hay muchas.
3: A todos los patrocinadores, a todos los sobrinos.
0: Saludos a todos los patrocinadores.
3: Que tengan
0: buen día. De parte gracias, de Martita.
3: Gracias.
0: Gracias a ti, Martita. Gracias por acompañarnos, la verdad, por estar con nosotros todos, todas las tardes, todas las mañanas y todas las ricas tardes también, claro.
2: Yo voy
0: ahí pasaste. Ay, me los saludos a todos.
2: Gracias, de parte del profe Mario.
0: Mario, gracias. O Playita, saludos. Que no me digan en la esquina, el venado, el venado. Son rumores, son rumores. Esa es, sí, es con Tropicalísimo Apache, creo, ¿no? Sí, ¿no? Son rumores, son rumores. Oye, esta canción, Leti, no es de Roberta Flack. La Roberta Flack calmadita se llama Killing Me Softly With His Song. Y esa va más o menos así, mira, esta que te voy a poner es la que tú me enseñaste el audio. Me mandó un audio con un besito de esa canción. Claro que no se le entendía el título, pero esa es, mira, preciosa canción. No es Roberta Flack, es Anne Murray. You Needed Me.

0: Perfecto, Leti. Esa de Roberta Flack no era. Es Anne Murray, You Needed Me. La canción del cepillín, pues. ¿No escuchaste que dijo cepillín? ¿De veras no escuchaste cuando dijo cepillín? Ahí va, mira, ¿eh? Dice, de cepillín. Y así le digo yo la canción de cepillín. Hoy, ahí lo dijo, mira, ¿escuchaste? Mira otra vez. Ahí va.
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0: Ahí está la canción de Cepillín, pues ahora sí va la canción de Cepillín. No, esa versión instrumental que me están diciendo es el tema de amor del Barry White. Sí, es de la Elfred Mark, claro. Es de la música Elfred Mark que ponemos a veces. Sí, es que a veces piden, tío, ponte algo de Elfred Mark y ya ponemos esa rola, sí. Vamos a poner esa, es de la orquesta de Barry White, es el tema de amor Love Them, ajá. Muy buena rola, por cierto. 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Y ahora, la música del Fred Mart. Oh, tío. Es la orquesta de Barry White. Claro, sin la voz de Barry White, por supuesto. Es el tema de amor. Tío, un favor. Ya cierra tu piquito, tío. Deja escuchar la melodía. Precioso tema. Tío, calladito, te ves más bonito, tío.

La música del Feldmart. Cuando vas arrastrando el carrito, le va rodando. Ahí se va escuchando esta música. Bueno, en el Feldmart se escucharon. 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Uh-huh. 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Oye, esa canción de las estrellas en 45, no, la verdad casi no la ponemos, porque una dura mucho, dura casi 15 minutos. Hay otra, una versión más corta, muy rápido. Te voy a poner una probadita las dos para ver. Que me digas cuál es. Es la cortita, ajá, que es esta. Y está una que está disque hecha en Canadá, que le hicieron aquí en la Ciudad de México. Muy bien hecha, que dura los 15 minutos, ¿eh? Te voy a poner un pasito de esa y luego me brinco la otra, ¿eh? Esta no es tan larga, esta dura 7. La otra dura 15. Un día que tengamos más tiempo o que seamos más anticipados, sí se la ponemos con gusto, ¿eh? Estrellas en 45.

todo eso es hecho por ellos, Estrellas en 45. Es un grupo que así se le llamó en los 80s, Estrellas en 45. Imitaban todo. Y aquí hay un popurrí también de los 80s, al principio de los años 80s. Un popurrí editado y mezclado, claro. Que así empieza. Ese es el que dura 15 minutos. Tampoco vamos a dejar los 15 minutos, Tampoco, claro que no. Esas son ediciones, Ediciones de rolas.

Esas son rolas originales, mezcladas y editadas. Así se van los 15 minutos, ¿eh? Está muy bueno, ¿eh? Lástima que dura mucho tiempo. Ándale. Entonces, en otra ocasión se los ponemos completito, ¿eh? En otra ocasión.

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0: pregunta por el Bruce Lee aquí.
1: ¿Y el Bruce Lee?
0: ¿Dónde está? Pues no sé. Ahí en el cielo.
1: ¿Y Bruce Lee?
0: Tío, te hagas pato con la promoción. Hoy hay promo. La promoción de la Casa del Zarandeado. 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No, tío, pues márcame a mí entonces. Sí, cómo no. Ya con esa respuesta está bien sencillo. Sheila presenta. Primera llamada de la Casa del Zarandeado. Muy buenas tardes. ¿No hay nadie aquí? Nadie te pela, tío. Nadie te escucha, tío. Y te das cuenta que nadie te pone atención. Y si alcanzan a contestar, va a decir, ay, no, tío, me colgaron. O va manejando el sobrino, lo vamos a intentar otra vez. O va manejando, o está ocupado trabajando, o algo, pero sí me colgó. Sin respuesta, como la tercera timbrada. Está sonando nuevamente. Ahora sí. Buena tarde.
2: Buenas tardes.
0: ¿No la agarré ocupado?
2: Ah, dígame.
0: Ah, ¿tiene la respuesta correcta?
2: ¿Mande?
0: Habla el tío Abel, estamos en vivo al aire, ¿eh?
2: Ok, dígame. Sí.
0: ¿Tienes la respuesta correcta?
2: ¿Cuál era la pregunta?
0: No, pues ya caminaste. No te okay, lo sabes. Sale. Sale, gracias. Mira, te dije, tío, que no te pelan, no te escuchan. Y cuando te escuchan, no te ponen atención, pues ni modo, pues así están. Así están los sobrinos, ni modo. Segunda llamada, así repito. Segunda llamada. Sheila presenta segunda llamada para la Casa del Zarandeado. Ahí está sonando ya. Sonó la primera. Sonó la segunda. Uh-huh. Es que no hay pregunta, no va a ser respuesta. Este me dijo, ¿cuál es la pregunta? Pues no, no hay pregunta. Es únicamente responder a respuesta. Está bien sencilla. Segunda llamada, Sheila presenta. Sheila, atínale cuando lo estén escuchando. Atínale, Sheila, porque me le marcas a poros que no nos escucha. Pues nadie te escucha, tío, la verdad. Ya veo que nadie te pela. Es otro número diferente y ya vemos que tampoco te pelan, tío. Pues vamos a la rola, ¿no? Nada, hasta que se nos corte, porque si se corta, pep, ya hice sin respuesta. Ahí está, sin respuesta. Sí. Dos llamadas, tío. Paquito Rodríguez en positivo presenta. Tom Collins. Uh-huh. Es que el susurro es de él, pues. Es que es del Paquito. Susu. Ajá. Susudio. Tom Collins. Esta tarde.

0: susurio. Ajá. Es el Tom Collins, claro, tío. Tercera llamada. La Casa del Zarandeado presenta la tercera llamada. Sheila presenta tercera llamada. Esperemos que no haya error ahora. Esperemos que ahora sí nos esté escuchando. Y esperemos también que tenga la respuesta correcta. Pues sí, ojalá, ojalá ya para entregarle su promoción de la Casa del Zarandeado, que es un rico pescado a las brasas. Hola.
1: Buenas tardes, tío.
0: Buenas tardes. ¿Estás escuchando? ¿Estás en sintonía?
1: No, me acabo de bajar, tío, pero dime.
0: Te quería para la respuesta correcta de la Casa del Zarandeado.
1: ¿Qué quieres que te diga? ¿Dónde está ubicado?
0: No, no, no, la respuesta. La respuesta, la que dije ahorita.
1: Ay, no lo escuché, tío,
0: Ándele, ni modo. Se la perdió, se la perdió. Gracias. Se le fue en tres llamadas, se nos ha ido la respuesta correcta. 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
2: Tío, buenas tardes.
0: ¿Qué huele? ¿Qué onda?
2: Aviénteme una rola, tío.
0: ¿Te aviento?
2: Aviénteme todas las promociones.
0: ¿Y si te golpeo con la rola?
2: El malecón, el arena, el cacaplan, etcétera, etcétera, en
0: todas,
2: todos,
0: tío. Todas las traes, sí.
2: Te habla tu sobrino Gallardini.
0: ¡El Gallardini!
2: Échamelas, tío.
0: Eso,
2: una
0: eso.
2: Rola.
0: A ver, ¿cuál?
2: De Baby Come Back.
0: ¿Esa cuál es? ¿De los vivos? Sí. Ese es de los bigotes, esa rola. Sí, según yo es de los bigotes esa canción. Sí, allá de los 60, ¿no? Una de qué tipo Revolution, ¿no? Sí, esa es. Es con los bigotes la que él me está pidiendo, ¿no? Con los bigotes, pues con los bigotes, pues. Me están pidiendo música de los villistas también, tío. Dicen, tío, hoy no he puesto los villis. Pues pídame la rola, no me pregunte que si las he puesto o no. Usted pídame las canciones. Y aquí se las ponemos todas, toditas.

dice I was drunk. I was drunk, dice. Sí. Nena, regresa. Lo que te llevaste, condenada. ¡Ea! ¡Ea! ¡Ea! Me están preguntando que si la canción de Take On Me, ajá, es la número 1 del 85 según Billboard, ¿no? Fue la número 10. Ahorita les damos un pasón del Billboard para que sea un quemón. Ya lo hemos hecho, sí, lo hemos hecho los pasones así de volada por el Billboard, por los primeros lugares. Pues, quinta llamada. Sheila presenta la quinta llamada de la casa del zarandeado. A ver si ahora sí tenemos, ajá, suerte. Está sonando la quinta llamada para la promoción, uh-huh, de la casa del zarandeado. Quinta llamada, tío, es la quinta, ¿eh? Y si no, nos pasamos al Billboard de la número 10. Uh-huh. Pues se las ponemos de las 10 hasta la 1, ¿eh? Sí, rápido, le volamos para que se den una idea. Es que me dicen, tío, ponme la de ajá, que fue la número 1 de 1985. Y le digo, no, yo aquí tengo el Billboard y toda la discografía. Bueno, aquel entonces sí, discografía, todo el archivo del Billboard. Uh-huh. No, tío, ya van 5 llamadas y nada. No hubo de melón. No hubo, nadie te pela, tío. Sin respuesta es que no te contestan, tío, no te contestan, ya no te emociones. Vamos, empezamos con el número 10 de 1985. Ajá, ajá, Take On Me, es la número 10, no es la número 1, número 10. Que suene, tío, ahí está, número 10. Número 9, Madonna. Crazy for You. Número 8, Dire Straits. You Play the Guitar on the MTV. Número 8, según Billboard, lo pueden buscar en Google, búsquelo. Lista de popularidad Billboard 1985 y llevar las mismas rolas. Esa es la número 8. Ahí la tienen. Ahora brincamos a la número 7. Digo, sobra decir que sí, For Fear, ¿verdad? Tear for Fears, la número 7. El turno es para el número 6. Daddy Hold Your Notes. Ya me siento el Casey Case, ¿no? Sí, ¿no? Sí, qué bueno. Digo, pero con voz de locutor. Él sí es locutor, tío. Esta es la número 6. 1985. Out of Touch, Daddy Hold Your Notes. Chaka Khan. Chaka Khan. Chaka Khan. Número 5. Número 5, Chaka Khan. Número 4, según Billboard. Ahí está. La número 4 en todo el año. I Want to Know What Love Is. Foreigner, según Billboard. Ahora la número 3. Guamazo. La que repite es Madonna. Aparece en el 9 y ahora aparece en el número 2. Esa es la número 2 con Madonna, Like a Virgin. Número 2 del 85. Y ahora la estrella y la vamos a dejar correr. 1985. Hace 41 años. La número 1. La número 1. ¿Ya la ubican? George Michael. Aquel dueto famosísimo de 1984-83. Otro guamazo, repitió guamazo. Tiene el número 3, Wake Me Up Before You Go Go, y la número 1. Dentro de las primeras 10 tiene 2, Guam. La 1 y la 3. Qué dicha, ¿verdad? 85 fue su año. Claro que lo volvió a hacer, pero no con 2, la verdad. Aquí lo dejamos. La dejamos correr. La número 1 del 85. Esa sí es la número 1, ¿eh? Fuente originaria, Billboard.

0: es que esos archivos así existen, así están ubicados. Hay un archivo que se llama Billboard y trae desde 1950 los 100 primeros lugares de cada año. Le llaman ellos Hot 100. Y están marcados número por número, del 100 al 1. Desde el 50 hasta el 2000, no recuerdo, 2014, 2015. Así están registrados. Y podemos hacer año con año. Y del 100 al 90, y lo que ustedes gusten. Pero ese archivo ya existe. Entonces, nomás es de que le vas picando, pum, pum, al 10. Y luego le picas al 9 y pum, pum, automáticamente suena la rola. No es de que me haya vuelto loco, no. Bueno, ya estaba, ¿eh? No me estoy volviendo, ya estaba piratón. Y completo, no estaba así. Ese archivo sí tiene añales. No estaba en digital, existía físicamente, recuerdo. Pero ya cuando entró la era digital, pues ya nos cambiaron todo el formato, la verdad. Uh-huh. Llegó a estar en CDs también, claro. Pero ahora, pues con la tecnología, pues ya es un archivo, un foldercito pequeñito, pequeñito. Y antes eran cajas y cajas y cajas y cajas. ¿Quién anda por ahí? Ya, se le cortó el audio, sobrino. No supe qué quisiste decir, pero...
1: Tío, feliz miércoles, tío.
0: ¡Ea!
1: ¡Feliz miércoles, tío! Para mí una quincena ahí, tío.
0: A ver, ¿cuál?
1: Forme los...
0: Tío.
1: Los BG's, tío.
0: Los BG's. Ya no alcanzo, hoy. Ya no alcanzo.
1: Tío, aquí para mi nieto Mateo, que lo tengo aquí.
0: El Mateo.
1: Que nomás lo tengo dando lata.
0: Es el Mateo, no, el que está dando lata es el abuelo. El abuelo es el que está dando lata.
1: Salúdame a mi nieto Mateo.
0: El Mateo que anda, dice, y el Mateo que anda dando lata. No, el que está dando lata es el abuelo. El Mateo está bien tranquilito ahí en su cama, descansando, claro. Tío, ponme a Dire Straits. No, ya no alcanzamos con Dire Straits. No, ya. Ya nos vamos nosotros. Tío,
2: buenas tardes.
0: ¿Qué ole?
2: Pon la de Tijuana Brass, la de Tijuana Taxi, Tijuana para así recordarla.
0: Taxi.
2: La todo lo que da.
0: Uy, Tijuana Brass, claro. Tijuana Brass. ¿Te acuerdas de aquellos años con Tijuana Brass? ¿Cómo no? Claro.
3: Tío, buenas tardes.
0: ¿Qué ole?
3: Sobrino Alberto Ruelas, tío.
0: ¿Qué onda,
3: tío,
0: Alberto?
3: Hey. Simple Man ahí, por favor.
0: Simple Mind.
3: Gracias, tío. Buena tarde. Oh,
0: Simple Mind, sí, cierto. Le pido ese ratito de Simple Mind, ¿verdad? Sí, cierto. Tío, te hiciste pato, tío, con el Simple Mind. Pues es que ya no vamos a retirar con la de ajá, que dijeron que era el número 1 al 85, pero ya investigamos si es el número 10. Uh-huh. La número 1 ya la pusimos, la de Guamazo. Uh-huh. Vámonos, tío. Quedó pendiente la de La Casa del Zarandeado, pues no nos contestaron, fueron 5 llamadas y ninguna contestó correctamente, pues. Uno no sabía, y además ya no contestaron, ya. Se evitaron la vuelta y mejor le dijeron, no, mejor ahí muere. Pues ya nos retiramos nosotros. No olviden festejar a mami, empiezan a festejar desde ahorita, para que no se acumule para el domingo. El domingo se van a querer llevar a su casa y ya no le llevaron a comer. Hay que llevarla a comer, claro, muchos lugares para disfrutar y con promociones, por supuesto, tío. Número 10. De 1985. ¿Quién dice? Billboard. La revista Billboard es la número uno a nivel mundial. Y es lo que estamos checando ahorita, los primeros 10 del 85. Lo podemos hacer con cualquier año, cuando gusten, con toda confianza. Me dicen qué año nos la aventamos, del 10 al 1, del 50 al 40, del 40 al 30. Como quieran las ponemos, ¿eh? Claro. Que tengan muy buena tarde, que coman muy rico. Pórtense muy bien, ¿eh? No hagan travesuras, por favor. Gracias. Bendiciones.

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3: Sin exámenes de admisión, así se dará el proceso para nuevos ingresos a preparatorias en Baja California. Según datos de la Secretaría de Educación, son 53,000 los estudiantes que están por egresar de secundaria. Entre el 18 y el 30 de mayo, los alumnos deberán seleccionar 3 planteles de su preferencia para cursar la preparatoria. Este proceso se lleva a cabo a través de internet, así lo explicó Alejandro Rosales Sotelo, subsecretario de Educación Media Superior.
4: Y va a concluir el 29 de mayo. Ahí los jóvenes tienen que actualizar sus datos de contacto, tienen que actualizar sus números de teléfono, porque ahí es donde van a estar siendo notificados de los avances de este proceso de ingreso. Dos aspectos aquí muy importantes que queremos resaltar. Miren, el primero es que una vez abierto el portal para registrar su solicitud de ingreso, el portal va a estar abierto por un periodo que es del 18 al 28 de mayo. Ahí es bien importante resaltar lo siguiente, miren. A veces los papás o tutores tienen la creencia de que si yo registro a mi hijo el minuto 1 del día que se abrió el portal, voy a tener una mejor opción de quedar. Eso no es cierto. O sea, el portal va a estar abierto para registro, pero va a tener la misma oportunidad el joven que se registre al minuto 1 que el joven que se registre al último minuto.
3: Informó para Nuestras Noticias Erika Gallego.
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1: Roxana, la madre que olvidó a su hijo a bordo de su carro por 12 horas hasta que él murió por golpe de calor, enfrentó el martes su primera audiencia donde el juez Rogelio Martínez calificó de legal su detención y le imputó el delito de homicidio por comisión por omisión con dolo eventual. La audiencia se prolongó por más de 8 horas y se ventiló que la noche del 1 de mayo, la mujer llegó a su casa y bajó del carro luego de una fiesta familiar, olvidando a su hijo hasta el mediodía siguiente, encontrándolo ya fallecido. A Roxana se le dejó en prisión preventiva y el próximo sábado volverá a estar frente al juez para discutir su probable vinculación a proceso.
2: Informó para Nuestras Noticias Erika Gallego.
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1: Estas son nuestras noticias en el mundo. 1. El presidente de Estados Unidos, Donald Trump, dijo que el país suspenderá temporalmente su operación para guiar barcos a través del estrecho de Hormuz, mientras mantiene el bloqueo, y afirmó que se han logrado grandes avances hacia un acuerdo completo y definitivo con representantes de Irán. 2. Se está gestando una disputa política sobre si el crucero afectado por el brote de antivirus puede atracar en las Islas Canarias, un archipiélago español, una vez que 3 personas a bordo del buque hayan sido evacuadas en las próximas horas. Actualmente, el MV Hondius está atracado frente a la costa de Praia, la capital de Cabo Verde. 3. En regiones de California, el uso de cabras para reducir vegetación seca dejó de ser una anécdota y se está integrando como estrategia oficial de prevención. Estos animales consumen pastizales altamente inflamables en zonas de difícil acceso, reduciendo el riesgo de incendios forestales. ¿Quieres saber más noticias? 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Y a mí me encuentras como Tavo Montinola en Instagram. Yo soy Tavo Montinola para Radiorama Mexicali.
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2: Fue más que un descuido la muerte del niño de 3 años que fue dejado en el interior de un carro por más de 12 horas. Así lo consideró la fiscal Marielena Andrade Ramírez en conferencia de prensa al referirse al hecho que ocurrió el sábado 2 de mayo y que ha conmocionado a los mexicalenses. Aclaró que en este tema no han considerado la pena natural, ya que encuentran elementos que suponen un delito que podría meritar hasta 15 años. Años de cárcel.
3: Advierte, conforme a la investigación de la fiscalía, que la muerte de ese pequeño no es simplemente culposa o un descuido, sino hay un dolo eventual, hay una intención que está detrás de esos actos para terminar con la vida del pequeño. El dolo eventual refiere estas circunstancias y no es precisamente que diga, lo voy a matar en este momento. Es como el tema del estado de ebriedad, que la persona al ponerse intencionalmente en estado de ebriedad y intencionalmente abordar un vehículo y después sufre un accidente que pudiera ser accidental, sabe que puede provocar la muerte de alguien y acepta en su mente esos hechos. Así opera este delito.
2: Informó para Nuestras Noticias Erika Gallego.
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2: Al menos dos escuelas secundarias de Mexicali han ordenado a sus alumnos el uso de mochilas transparentes por motivos de seguridad. La secretaria de Educación en Baja California, Irma Martínez Manríquez, fue cuestionada sobre este asunto y aclaró que es una decisión de cada escuela dentro de sus medidas de protección. Dejó claro que como titular de educación, la medida no la ve mal, siempre y cuando estén de acuerdo los padres de familia.
3: Hay planteles que han tomado esas medidas y pues nosotros vemos que la decisión es para apoyar la comunidad escolar. No es una determinación que sale de la secretaría como una orden o un mandato que así tiene que ser. Yo creo que depende de cada comunidad.
2: Informó para Nuestras Noticias Erika Gallego.
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1: 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Son las 4:15. 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
1: Estas son nuestras noticias en el mundo. 1. El presidente de Estados Unidos, Donald Trump, dijo que el país suspenderá temporalmente su operación para guiar barcos a través del estrecho de Hormuz, mientras mantiene el bloqueo, y afirmó que se han logrado grandes avances hacia un acuerdo completo y definitivo con representantes de Irán. 2. Se está gestando una disputa política sobre si el crucero afectado por el brote de antivirus puede atracar en las Islas Canarias, un archipiélago español, una vez que 3 personas a bordo del buque hayan sido evacuadas en las próximas horas. Actualmente, el MV Hondius está atracado frente a la costa de Praia, la capital de Cabo Verde. 3. En regiones de California, el uso de cabras para reducir vegetación seca dejó de ser una anécdota y se está integrando como estrategia oficial de prevención. Estos animales consumen pastizales altamente inflamables en zonas de difícil acceso, reduciendo el riesgo de incendios forestales. ¿Quieres saber más noticias? 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Y a mí me encuentras como Tavo Montinola en Instagram. Yo soy Tavo Montinola para Radiorama Mexicali.
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2: Sin exámenes de admisión, así se dará el proceso para nuevos ingresos a preparatorias en Baja California. Según datos de la Secretaría de Educación, son 53,000 los estudiantes que están por egresar de secundaria. Entre el 18 y el 30 de mayo, los alumnos deberán seleccionar 3 planteles de su preferencia para cursar la preparatoria. Este proceso se lleva a cabo a través de internet, así lo explicó Alejandro Rosales Sotelo, subsecretario de Educación Media Superior.
3: Y va a concluir el 29 de mayo. Ahí los jóvenes tienen que actualizar sus datos de contacto, tienen que actualizar sus números de teléfono, porque ahí es donde van a estar siendo notificados de los avances de este proceso de ingreso. Dos aspectos aquí muy importantes que queremos resaltar. Miren, el primero es que una vez abierto el portal para registrar su solicitud de ingreso, el portal va a estar abierto por un periodo que es del 18 al 28 de mayo. Ahí es bien importante resaltar lo siguiente. Miren, a veces los papás o tutores